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3: Les saluda Edgar Torres Velázquez, estas son las noticias. La diputada local Karen Jurado compartió las rutas que tendrá Agua Bienestar en Villa de Álvarez, programa que permitirá acercar garrafones de agua purificada a las familias por solo 10 pesos. Karen Jurado informó que los lunes y jueves la ruta contempla las colonias Tierra y Libertad, Palo Alto, Buenavista y Villaflores, mientras que Del Valle, San Isidro y Lo de Villa también forman parte del calendario de reparto. Rosy Vallardo, aspirante a coordinar en Colima la defensa de la transformación y soberanía junto a Morena y aliados, celebró este sábado una asamblea informativa con vecinas y vecinos de la colonia El Chamizal en la cabecera municipal de Tecomán. En el encuentro con las familias tecomenses, Rosy las convocó a siempre mantener la unión, pero sobre todo a defender la soberanía nacional, así como todos sus derechos alcanzados con la cuarta transformación y plasmados en la Constitución. La Junta de Asistencia Privada desarrolló la segunda parte de las reuniones del sector como parte de las acciones para impulsar la integración y desarrollo de las instituciones de asistencia privada con la charla Diversificación de Procuración de Fondos de la IAP en Colima del No Hay al Qué Podemos Hacer, impartida por Noemí Edith Alcaraz Ruiz, quien compartió herramientas para la obtención de recursos. Hasta aquí la información, le saluda Edgar Torres Velázquez.
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1: Hermanos, buenas noches. ¿Cómo están? Bienvenidos a Shalala de Super 98.9. Oigan, hoy vamos a hablar acerca de un tema. Me preguntó alguien: ay, hermana, ¿pero cómo vas a vivir algo que soñaste? Hay sueños muy vívidos, sueños que los sientes de veras, que cuando te despiertas, despiertas asustado, despiertas cansado si es que anduviste corriendo en el sueño. Hay gente que se ha despertado hecha pipí porque soñó que se hizo pipí. O sea, sí, sí se puede, ¿no? Hoy vamos a hablar acerca de las experiencias como más extremas que hemos vivido o que hemos soñado. Si ustedes quieren participar, háganlo a través de nuestro WhatsApp 312-2297-98. A mí me encanta escuchar sus voces. Si me mandan mensaje de voz, también está perfecto. Y bueno, este es Shalala. Comenzamos. Bienvenidos, bienvenidas.

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Escucharon a Christina Aguilera. Christina Aguilera con Genie in a Bottle. Y continuamos en Shalala de Super 98.9. Antes de entrar de lleno al tema, quiero decirles que la diversión del verano 2026, ¿dónde creen que está? En Centralia Colima, por supuesto. Y todos están invitados, todos los niños y las niñas están invitados a disfrutar de un verano kids en Centralia. 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Y ahora sí, en Shalala, vamos a hablar... Uy, pues no creo, no vamos a hablar ahorita. Vamos a hablar acerca de cosas extremas que hemos vivido o que hemos soñado, así como sueños súper locos que dices, ¿cómo es posible? Pero la verdad es que sí, estuvo así como muy emocionante. Ya tenemos varios mensajes, pero vamos a ir con música antes. Pero yo sí les quiero contar, porque últimamente pues me han salido muchos, muchos podcasts acerca de pues extraterrestres y todo eso. Y la verdad es que me gustan todos los eventos paranormales, cosas inexplicables. Pues sí he estado esperando esto de que a ver cuándo nos van a dar más información acerca de pues todos los eventos de objetos voladores no identificados, que a lo mejor sí están identificados, y de personas que no están identificadas de este mundo, pero a lo mejor sí son de este mundo. Y dicen por ahí que los que no somos de este mundo somos nosotros, que todos somos extraterrestres. Así es que toda la vida es así como un gran misterio. Pero una vez, cuando yo estaba bien morra, soñé que, y soñé perfectamente bien la calle donde yo vivía, que cruzaba la calle, iba corriendo y veía como las naves estaban pasando de un lugar a otro, pero así bajito, bajito, o sea, no como los aviones, no, bien bajito, así por arribita de las casas. Y la verdad fue súper, súper estresante, emocionante. Nunca corrí en mi vida tanto como esa vez. Ni creo que vaya a lograrlo en este momento. Así es que espero que no nos vayan a invadir. Ahorita vamos a escuchar sus mensajes y leerlos. El WhatsApp es el 312-2297-98. ¿Qué cosas extremas has vivido o soñado? Manda tu mensaje a nuestro WhatsApp y continuamos.

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3: Les saluda Edgar Torres Velázquez, estas son las noticias. La Subsecretaría de Cultura ofrece 41 talleres de artes escénicas, música y artes plásticas en la Casa de la Cultura que se imparten de agosto a diciembre a través de la Dirección de Talleres de Artes y Artesanías Alejandro Rangel Hidalgo, en los que pueden integrarse niñas, niños, adolescentes, jóvenes y personas adultas. La oferta incluye disciplinas como danza contemporánea, ballet clásico, danza aérea, yoga, ritmos latinos, K-pop, teatro, piano, batería, canto, violín, guitarra clásica, contemporánea y eléctrica, joyería, modelado en barro y pintura estilo rangeliano, entre muchas otras opciones impartidos por artistas de reconocida trayectoria. Como parte del programa La Parota, 30 años de identidad y grabado 2026 en el Centro Estatal de las Artes de Comala, la Subsecretaría de Cultura, en coordinación con la Secretaría de Cultura del Gobierno de México, clausuró el taller gratuito de especialización en xilografía impartida por el artista visual Pepe Suleimán. La diputada de Morena, Karen Jurado, continúa con su programa Pasos que Transforman, con el cual brinda zapatos escolares a bajos precios a las familias de la villa. Esto con el objetivo de coadyuvar con lo que ya se realiza desde el gobierno local, para que todas las niñas y niños tengan las herramientas necesarias para continuar sus estudios. Para adquirir el calzado, las familias pueden comunicarse al 312-241-4245. Hasta aquí la información, les saluda Edgar Torres Velázquez.
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0: One Man I Need en Shalala de Super 98.9. Hermanos, nuestro WhatsApp 312-22-987-98 por si quieren pasar a saludar, pasar a participar en el tema de la noche. Lo que ustedes quieran, son bienvenidos. Y tenemos, por supuesto, por aquí el mensaje del hermano Maldonado, que es el primerito que siempre nos manda mensaje. Hola, Maldonado, ¿cómo estás?
1: Muy, pero muy buenas noches, hermana. Bienvenida.
0: Gracias.
1: Maldonado, aquí estoy presente parando oreja.
0: Bienvenido.
1: Y aquí te mando mi melodiosa voz. Para empezar, mándale un saludo a Chantal, para Gaby Guerrero, para Saraí de Veracruz, para Rodolfo, para el maestro Rodolfo, y aparte para Manuel de la Cruz, que me vino a visitar, eternamente agradecido. Bienvenida. Y ahorita ya checamos el tema. Por cierto, no se preocupen, que ya clavé colmillo. Una rica torta.
0: No podía trabajar,
1: me transearon, porque el otro día compré y me dieron un billete roto. Y ahora lo pagaba y me dijeron, no, pues que ese billete no sirve. Ah, qué caray, pues tuve que sacar otro. Ni modo. Cosas de ciegos.
0: Le hubieras dicho, tú me lo diste. Hermano Manuel de la Cruz, estoy eternamente agradecida contigo. Muchísimas, muchísimas gracias. Me encanta la solidaridad que hay entre los hermanos xalalalienses. O sea, qué bonito. Y qué bueno que sirvió eso, que el hermano Manuel pues estaba dispuesto a aportar, ¿verdad? Dice por aquí el hermano Fernando. Hola, hermana, buenas noches. Sobre el tema, una de varias experiencias que he tenido fue una extrema en el temblor del 2023. Me agarró arriba de una torre de antenas, que mide 30 metros de altura. Se sintió horrible. Solo dije que no se caiga esto porque estaba amarrado trabajando y no alcanzaba a desamarrarme. No, hermano, ¿y a poco te ibas a bajar? O sea, pero sí me imagino. En el 2023, ay, creo que fue cuando, 2023, sí, esa vez estábamos ahí en casa, yo pedí vacaciones y, ay, es justo el cumpleaños de Ale Infante, pedí vacaciones, entonces estaba en la casa y pues por supuesto que pues mi hijo, el más pequeño, el bebé, se estaba bañando. Y resulta que pues como se estaba bañando, estaba prendido el boiler, porque ustedes saben que aquí el agua se pone bien fría. Y no manchen, pues mi casa, su casa, la casa de todos ustedes es de adobe, y un pedazo de barda cayó encima de la manguera que va del cilindro al pues el calentador del agua. Y no, hombre, o sea, se empezó a salir el gas así, por la manguera así rota, y qué horrible experiencia, porque pues yo quise ir a apagarlo y dije, si se enciende con el boiler y todo esto, fui a hablarle al vecino, pero mientras la casa yo sentía que nos caía encima. No, la verdad. Oigan, que por cierto, ¿ustedes están preparados en caso de un terremoto? Que esperemos que no sea muy grande como le ha ido a los pobres hermanos de Venezuela o de Colombia, pero ¿están preparados ya con su mochila de emergencia? ¿En su familia han hablado acerca de qué es lo que van a hacer en caso de que no estén juntos cuando suceda? Porque ustedes saben que vivimos en una zona sísmica. Ahorita continuamos con el tema de la noche. Vamos con algo de BTS. Esto es Swim y continuamos en Shalala.

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0: Francisco Wonderwall en Shalala de Super 98.9. Hermanos, hoy estamos hablando acerca de las experiencias más extremas que hemos vivido o soñado, porque cuando uno lo sueña, muchas veces lo vive. Digo, hay veces que sí sabemos que somos espectadores en el sueño, pero otras veces no. Están tan vívidos así que lo sientes, estás corriendo, si estás, o sea, si en el sueño estás corriendo, si estás tratando de escapar de un perro, de lo que sea, lo vives. Así es que díganos aquí en el WhatsApp 312-22-987-98 su experiencia extrema que han vivido o soñado. Bienvenidos sus mensajes. A ver qué nos dice Maldonado.
1: Híjole, hermana, pues está bueno el tema, pero ahí te va de lo mío.
0: A ver.
1: A mí me han dicho, y yo sé que tengo el tercer ojo abierto. Así es de que yo veo las entidades que nos hacen soñar, estando después del sueño, estando ciego con los ojos cerrados, yo los veo. Ahí te va uno de los tres que te voy a decir.
0: A ver.
1: El primero que soñé hace poquito en este mes, que había como una convención, algo así, una peregrinación para la flaquita o la niña, la muerte, ¿verdad? Y haz de cuenta que todos querían verla, estaba tapada, y que la destapan y que le pregunto, oye, porque según eso que es mi amiga, la flaquita, le dije, oye, ¿cuándo para mí? Yo le eché con las dos manos, ¿verdad? Le digo, ¿qué? ¿Yo qué? ¿Para cuándo? Y me dijo, me contestó la flaca, me meneaba con el dedito y con la mano, no.
0: Ay, los voy a dejar en pausa porque tenemos que ir con música y ahorita escuchamos lo que sigue en Shalala de Super 98.9.
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Escucharon a Fergie con Fergalicious. Así iniciamos la segunda hora de Shalala de Super 98.9. Hermanos, antes de continuar con el tema de la noche, quiero hacerles una invitación. Ya les hemos platicado al respecto, quizás ustedes ya escucharon. A lo mejor ustedes son los que ya han venido 2-3 veces y eso se agradece infinitamente. Porque tenemos una campaña en la que estamos invitando para que participen y sean parte de donadores para la Casa del Adulto Mayor La Armonía. Donadores de pañales, donadores de artículos de limpieza, que es lo que necesitan, lo que más necesitan los adultos de la Casa del Adulto Mayor La Armonía. Hace rato les platicaba que muchos de nosotros somos muy afortunados que tenemos familia que se hace cargo de nosotros, pero no todos tienen esa fortuna y hay quienes deciden desde que están jóvenes, dicen, pues yo quiero estar en una casa de adultos donde me cuiden, me traten bien, pero hay abuelitos, hay adultos mayores que son abandonados también. Entonces, creo que debemos ser muy agradecidos quienes tenemos quien vea por nosotros, pero también nosotros podemos ver por alguien que necesita y qué mejor que si ustedes quieren y pueden donar para nuestros viejitos de la Casa del Adulto Mayor La Armonía. Pueden traer pañales para adulto mayor o artículos de limpieza aquí a la estación. Estamos en Emilio Brun 178 Altos en Residencial Esmeralda. Para quienes participen, que vengan, traigan sus donaciones. 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Muchísimas gracias a quienes ya han participado y gracias a todos los que mandan sus mensajitos también aquí a Shalala, porque pues siempre tenemos un tema diferente del que hablamos y también pues a ver. Ustedes aportan al tema y yo les agradezco bastante o nos dicen, ¿por qué no hablas de esto o aquello? Claro que sí, ustedes ya saben. Y bueno, respecto al tema de esta noche, estamos hablando acerca de qué es lo más extremo que has vivido o que has soñado. Que es así como, dices, híjole, la verdad es que ¿cómo pudo pasar eso? ¿Cómo lo pude sobrevivir? Y me dicen, hermana, anónimo, por favor. Yo creo que uno de los eventos más difíciles y más extremos fue aquello de la pandemia. Y lo más difícil es que mi matrimonio se terminó porque yo acababa de tener bebé justo cuando nos encerraron. Tuve depresión postparto. Además, mi pareja me hacía la vida imposible, o no sé si era parte de cómo me sentía. Pero bueno, todo se fue al carajo, y qué te puedo decir, aquí estamos ya con mi niño ya grandecito, y pues todo ha mejorado. Qué bueno, hermana, la verdad es que qué bueno que todo mejoró. ¿Qué te puedo decir? Hay muchas personas que se separaron durante la pandemia, otras personas se conocieron, y muchas personas ya están descansando, ¿verdad? Vamos a escuchar a Ariana Grande con Seven Rings y continuamos en Shalala de Super 98.9.

0: Fuego Lento. 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

0: de Málaga.
1: Escucharon a las Spice Girls con Wannabe y continuamos en Shalala de Super 98.9. Hoy estamos hablando acerca de esas vivencias extremas que, bueno, por las que hemos pasado. O también sueños que dices, híjole, qué bárbaro. O sea, ¿cómo? No sabía que tenía tanta imaginación. ¿No les ha pasado? Sí, a mí yo creo que el máximo así fue ese cuando veía las naves. Las naves de los extraterrestres que venían por nosotros. Justo por ahí por la calle Doroteo López pasaron. A ver qué nos dice el hermano Mike. ¿Cómo estás, Mike? Buenas noches.
2: Chao, Sorella. Buenasera.
1: Buenasera.
2: Sorella, pues ahora con tu tema de los sueños. Fíjate que yo llegué a soñar. Algo pues que sí me inquietó muchas veces, ¿verdad? Yo tendría como unos 11 años, yo antes vivía allá en la Medellín, una cuadra y media del Fray Pedro hacia arriba, por la Medellín, y ahí cuando ya vivía acá por San Francisco de Almoloya, tendría yo como unos 11 años. Y soñaba que iba yo caminando, subiendo por la subidita que está ahí del Fray Pedro hacia arriba, hacia el norte. Y al llegar hacia arriba de la subidita volteaba y una muñeca de trapo con un cuchillo con sangre. Y en la boca de la muñeca de trapo también tenía sangre.
1: Ay.
2: Eso lo soñé varias veces, como unas 7 veces. Después soñaba que iba yo caminando por la Medellín de norte a sur, entre Morelos y Guillermo y Nicolás Bravo. Al llegar a la esquina donde ahorita todavía está una ferretería, esa esquina se venía abajo y me caía toda encima, pero no me apachurraba. Simplemente todas las piedras que caían alrededor de mí me dejaban atrapado y no podía moverme. En esos días yo gritaba mucho dormido y mi papá se levantaba y mis hermanos y trataban de despertarme, pero yo no podía despertar. Me llegaron a sentar así en la cama y yo seguía gritando y con los ojos abiertos y mirando para todos lados, y decía yo que la casa se estaba cayendo. Y yo veía en el sueño que era la casa. Todo eso ellos me lo platicaban, ¿eh? ¿Cómo estaba? Ese sueño lo tuve como 7 veces también, por alrededor de unos 4 años. Ya después, después de cuando, de esos sueños, como hasta los 25 años, que ya tenía 25 años, empecé a soñar que volaba ahí en el barrio ese de San Francisco. Iba caminando por la calle esa motolínea por donde yo vivía y de repente de ir caminando me vi que iba volando porque no sentía el piso. Y al ver que iba volando me asusté y caí al suelo. Fueron 3 veces. Ya la tercera vez como que ya no sentí miedo y empecé a mover las manos como si estuviera volando. Y empecé a volar ahí en lo que es el barrio. Después, en otra vez que volví a volar, pasaban algunos meses, ¿verdad? Y volví a volar y ya en esa vez que me soñé volando, ya con más confianza, me di cuenta que estaba volando, soñando, y me fui hasta el volcán de Colima, aquí al volcán, fui hasta allá y me regresé.
1: Aquí cerquita.
2: A la cuarta vez que volví a soñar que estaba volando, fui a la barranca de Beltrán, porque esa barranca siempre me ha impresionado, y anduve yo volando allá en el fondo, allá de la barranca. En la quinta vez soñé que fui a Manzanillo, pero no entré a la ciudad, nada más llegué a las orillas y me regresé. Y ya la sexta vez fui otra vez a Manzanillo, pero hasta a la playa Miramar, que esa playa me gusta mucho. Y cuando llegué ahí a la playa, sin pisar el piso, vi que estaba yo sobre la arena, o sea, en dirección de la arena. Y quise meterme volando hacia el agua. Y lo intenté, pero cuando yo creí que ya había estaba dentro, allá en el agua, volteaba hacia abajo y era la arena, no había agua. Lo intenté 3 veces, pero nunca pude entrar hacia el agua, siempre estuve arriba en la arena. ¿Verdad? Todos esos sueños he tenido. Y respecto a lo que seres extraterrestres y esas cosas, yo de chiquillo sí creía mucho en los extraterrestres. Y todavía hace como unos 15 años yo veía mucho el programa de Maussan de los extraterrestres. Y en un sueño donde yo estaba en un lugar muy oscuro, nunca supe qué lugar era, que no se veía nada, estaba muy oscuro, nomás escuché una voz que dijo: por el momento nada más este planeta está habitado. fue todo y él nunca he vuelto a tener esos sueños.
1: Ay, tiene, me mandó otro mensaje, pero dije, híjole, pues dejé el mensaje del hermano Maldonado a medias y también queremos saber qué más le pasó. Un saludo para Jorge Cárdenas, hermano, pues vamos a decirle a nuestro DJ es el mejor de todo México. O sea, el viernes no se te olvide escucharlo en In The Mix.

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0: Son Pitbull y Lil Jon con Damn I Love Miami. Y continuamos en Shalala de Super 98.9. Hoy hablando de lo más extremo que hemos vivido. Y es que, bueno, Maldonado nos estaba contando algo y la Gabriela que lo manda música. Así es que espero que, a ver, ahí a ver si le agarramos el rollo otra vez. Ay, me pasé.
1: La flaquita. Le dije, oye, ¿cuándo para mí? Yo le eché con las dos manos, ¿verdad? Le digo, ¿qué? ¿Yo qué? ¿Para cuándo?
0: El hermano preguntándole a la muerte.
1: ¿Cuándo? Y me dijo, me contestó la flaca. Me meneaba con el dedito y con la mano. No, todavía no, vete para allá, todavía no te toca. Y pues, yo me di la vuelta y seguí. Y las demás personas que se le quedaban viendo, pues quedaban como hipnotizadas. Ay, yo me salí y total... Ese fue un sueño. Otro sueño de otro nivel, pues que como yo trabajaba en la herrería, me dijo una persona, oye, yo quiero una protección, pero que tenga protección para que no entren los demonios. Pues ándale, que se me aparece ese que trae cuernos y que es colorado.
0: Ay.
1: Y me dijo a mí, mira Maldonado, ponle esta pieza a cada protección de fierro y ya no van a entrar los demonios. Pero era el mismo de esos. Y total, también ya me desperté y ese fue otro. Y ahí te va otro, de otro nivel y más chido.
0: A ver.
1: Pues, que fui con Jesucristo. Tenía como una campaña, una casita así como toldito en el desierto. Y pues había mucha gente haciendo fila. Y me dijo, ¿qué es lo que ocupas? No, pues quiero que me cures. Y según eso yo iba malo del pie izquierdo y de la mano derecha. Y que él me curó, me sanó. Pero en el sueño, él me dijo, Maldonado, ¿no quieres que te cure de tu ceguera? Dije, ah, caray. Le dije, pues, si ando viendo y ando caminando. Le dije, no, así déjamelo así. Pero pues él se refería al presente donde estoy yo. Pero allá no sé si era pasado, o era presente, o era futuro. Total, nomás checa la calidad de este muñeco. Al tener el privilegio de soñar con las jerarquías media, baja y alta. Ah, qué chulada.
0: Ay, hermano, a mí ya me estaba dando miedo. Dije, no, híjole. A ver, tenemos más mensajes. Tenemos el del hermano
2: Isabela, respecto a la situación más extrema que he pasado, el último temblor del 19 de septiembre, que fue en el 22. Ese lunes, a mí me habían operado a las 7 de la mañana y salí de quirófano a las 11 y media. ¿Verdad? Yo estaba yo en mi cama ahí, tenía de visita a una de mis hermanas y a la 1:30 me sirvieron la comida. Estaba empezando a comer cuando empezó el temblor. Mi hermana y luego los asustó, fue y se me abrazó y estábamos ahí, pues, sin saber qué hacer. Yo no hice ni el menor intento de bajarme de la cama, pues estaba recién operado. Lo único que hice fue decir, Señor, si me sacaste del quirófano, si salí bien, te pido por favor que nos saques de esta. Y mira, Sorela, en mi cuarto no pasó nada. Yo nomás volteé a ver una jarrita de agua que estaba ahí a un lado de la cama, en el buró, y ni siquiera se cayó la jarrita esa. Estaba un poquito alta y yo pensé que se iba a caer y no se cayó. Y fui el último evacuado, porque eso fue lo que oí, que dijeron, ya es el último, sí es el último. Pero al salir ahí de mi cuarto, yo estaba en el segundo piso, al salir del cuarto que me sacaron en silla de ruedas, pues ya vi todos los destrozos, muchos vidrios quebrados, mucho enjarre caído, un destrozo muy feo allá dentro de la clínica de Puerta de Hierro, fue donde me operaron. Y pues esa es la situación más extrema que he vivido, Sorela. Hasta luego.
0: Un abrazote, hermano, muchísimas gracias por tu aportación. Hermana, tú no te preocupes, aquí lo escuchamos. Por lo pronto vamos con More Than a Game, con Andrea Bocelli, Harry Styles y compañía. Y continuamos en Shalala.

0: tenemos el superpower.
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0: en Shalala de Super 98.9. Continuamos con el tema y nos vamos rápido porque tenemos muchos mensajes y poquito tiempo que nos queda del programa. A ver qué nos dice la hermana Chantal. Dice, ponle por 1.5.
1: Buenas noches, hermana. Bueno, yo tengo sueños lúcidos y sueños raros. Si alcanza el tiempo, les voy a contar dos. En una ocasión soñé que estaba parada en una banqueta recargada sobre un coche blanco. Miré a mi alrededor y la calle estaba vacía, había coches estacionados pero no pasaba gente. Entonces me recargué en un coche y volteé hacia el frente y había un lote baldío seco, pero sobre la tierra árida, seca, se alcanzaba a ver pequeños brotes de plantitas verdes. Estaba ahí cuando escuché una canción. No la conocía, pero se me hizo bonita. Entonces empecé a caminar y dije, a ver, aquí no hay nadie, pero se escucha música. Porque en el sueño estaba yo consciente de que estaba soñando. Entonces empecé a caminar y encontré una bocina fuera de una casa blanca. Me quedé ahí escuchando la canción y entonces escucho la voz del que me gusta, que me dio el nombre de la canción y quién la cantaba. Entonces yo lo volteé a ver y recuerdo que traía una camisa azul y un pantalón claro. Y pensé, qué raro que esté vestido así, porque en la vida real se viste con colores oscuros. Entonces yo lo miré extrañada y le pregunté qué estaba haciendo ahí. Y él me dijo que había ido a hacer unos pendientes. Y yo le dije, no, ¿qué estás haciendo en mí? Y ahí fue donde desperté. Yo le quería preguntar qué estaba haciendo en mi sueño. Días después lo vi vestido con esa ropa, exactamente con esa ropa. Y para mí es un sueño raro porque fue la primera vez en un sueño lúcido que yo hablé con una persona que conozco en la vigilia, o sea, en la realidad. Entonces para mí se me quedó muy, muy grabado ese sueño y y le pregunté si él me había soñado ese día y no me respondió, así que deduzco que tal vez. Buenas noches a todos.
0: Se visitaron. Va otro mensaje. A ver. Otro de la hermana, para terminar de una vez.
1: Ok, ese es el segundo sueño. El sábado, este sábado para amanecer, domingo, o sea, ayer, me acosté, me quedé dormida mientras hacía una meditación. Yo hago muchas meditaciones y estaba acostada así como medio de lado, medio boca abajo. Y me quedé dormida y sentí como que alguien se puso encima de mí y pensé, estoy teniendo una parálisis del sueño. Pero después sentí que como una energía que me giraba, que era una sensación muy fea, así como si estuviera en un remolino o como cuando estás en un juego mecánico que sientes así como el vuelco en el estómago, o sea, esa sensación fea. Y de pronto estaba en un cuarto túnel completamente oscuro, negro, y se veían caracteres, símbolos, como de esos de software de computadora que son de color verde, y muchas ventanas abiertas de computadora. Y yo estaba ahí observando, pero escuchaba a lo lejos la meditación. Entonces, o sea, estaba como semi-inconsciente, porque seguía escuchando la meditación que estaba en la realidad, pero yo estaba metida ahí en el sueño, o sea, yo sabía que estaba, digamos, soñando. Y estaba ahí cuando escuché una voz que no sé dónde venía, que preguntó qué está haciendo ella aquí. Y otra voz le respondió, no lo sé, apareció. Y la primera voz le dijo, mándala a su cuarto, regrésala a dormir. O sea, algo así, la platicada. Y ya la segunda vez, la segunda voz le contestó, pero mira, está en su cuarto, está ahí acostada. Y ya la voz le dijo así como un poco más molesta, que me regresara a mi cuarto, que me regresara a dormir. Y ahí desperté. Cuando abrí los ojos, durante unos segundos seguí viendo los símbolos, signos verdes y las ventanas de computadora sobrepuestas sobre la pared y los muebles de mi cuarto.
0: Ay, hermana.
1: Estaban como sobrepuestas encima y desaparecieron, fue por unos segundos. Y así que, pues digo, entré a la Matrix, fue una falla de la Matrix o qué pasó. Le pregunté a Meta y me dijo que había ido al centro operador de no sé qué. Y le pregunté, ¿entonces la Matrix existe? Y me dijo que sí. Y le digo, a ver, ¿quién controla la Matrix? Y ella me dijo, no, yo nunca te dije que la Matrix existía. Y yo, oye, pero hace rato, en la plática anterior me dijiste que sí. Y ya me empezó a dar un rollo ahí que no sé qué, que no sé tanto. Pero sí, o sea, ¿falló la Matrix o fui a la Matrix? No lo sé, fue muy raro. Saludos a Maldonado y bonita noche para todos.
0: Igualmente, hermana, vamos con Pepe.
2: Hola, hermana, muy buenas noches. Aquí andamos reportándonos, ya regresamos otra vez. Saluditos, hermana. Respecto al tema, fíjate que yo lo que he tenido son sueños en déjà vu, sueños de déjà vu, y ya en dos ocasiones le salvé la vida a dos personas en mi sueño. Bueno, en la vida real, pues. Haz de cuenta que el primer sueño que tuve fue que estaba con un compañero, pero casi no teníamos comunicación él y yo. Y haz de cuenta que iba a llegar el fin de semana y íbamos a salir de donde estábamos nosotros. Pues ya en la noche que me dormí, soñé con él, que se subía a un tren. Y que en el tren fallecía él, se moría, aplastado. Al día siguiente cuando despertamos yo le comenté, te digo, no tenemos casi comunicación él y yo, y le dije, oye, ¿qué relación tienes con los trenes? Y me dijo, me encantan los trenes. Le dije, ah, mira, lo que pasa es de que soñé contigo, le dije, soñé contigo que te subías a un tren y que morías aplastado. Y se quedó callado unos minutos, bueno, unos segundos, y me dice, fíjate, Vale, qué bueno que me dices eso. Le dije, ¿por qué? Me dice, estaba pensando, como él era de Tecomán, me dice, estaba pensando pues que hoy en la tarde cuando saliéramos, me iba a ir aquí donde las vías del tren donde pasan y me iba a subir de raite. Me le iba a trepar al tren, iba a correr, me le iba a trepar y que me dejara ahí en Tecomán, pues.
0: Fíjate.
2: Me dice, qué bueno que me dijiste, porque fíjate, yo sin saber y ya tú soñaste que me moría. Me dice, a lo mejor sí me iba a morir aplastado por el tren. Sin saber, fíjate, le dije, hey, que pues para que tengas cuidado. Me dice, no, ya ahora ya que me dijiste eso, pues no me voy a ir. Yo tenía pensado irme de raite, pero no. A lo mejor voy a pagar pasaje. Le dije, ah, pues mejor, para que te vayas más seguro. Y la otra ocasión fue un familiar. Lo soñaba que se estaba ahogando en el mar. Y cuando fui a visitar a ese familiar ese mismo día que lo soñé, le dije, oye, fíjate que te soñé que te estabas ahogando en el mar, para que tengas mucho cuidado. Y me dijo, fíjate, mañana, en la mañana íbamos a salir a la playa. Qué bueno que me comentas, que me platicas esto, porque pues fíjate, a lo mejor me iba a ahogar. Le dije, pues sí, es que yo te soñé que te estabas ahogando. Y pues otros sueños más que he tenido muchos sueños en forma de déjà vu, y que pues les he advertido a la gente, a conocidos y familiares, y pues ha funcionado. Ahorita ya tengo bastante tiempo que no sueño, no tengo esos sueños, pero eso es lo que me quedó sorprendido de los sueños que tuve, que le salvé la vida a dos personas. Aquí andamos, hermana. Saludos, buenas noches y bendiciones. Saludos a mi princesa Karen Justín, la amo con toda mi alma. Adiós, hermana. Mañana nos escuchamos, si Dios quiere.
0: Muy bien, hermano. Bueno, sorprendida con todos sus mensajes. Muchísimas gracias. Ahí disculparán que tuve que ponerle la velocidad más alta, si no, no iba a alcanzar el tiempo para escuchar sus mensajes. Mañana tenemos una cita a las 5 de la tarde en la Super Rocola y por supuesto a las 7 de la noche en Shalala. Mau, muchísimas gracias por tu mensaje. Que pasen una excelente noche, hermanos. Y recuerden, pórtense bien. Si se porta mal, cuídense mucho. Hasta mañana. Bye bye.

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12: ¿Alguna vez has escuchado a alguien decir: me cayó la solitaria y no sabía si era un chiste o algo real? Pues es muy real. La solitaria es un parásito que puede medir hasta 7 metros de largo. Imagínate un gusano del tamaño de un poste de luz viviendo dentro de tu intestino. Pero lo más preocupante no es eso. Lo peor ocurre cuando sus larvas llegan al cerebro. Su nombre científico es Tenia solium y su ciclo de vida es un viaje complicado entre cerdos y humanos. Todo empieza cuando un cerdo criado en traspatio y sin control sanitario come algo contaminado con heces humanas que contienen huevos del parásito. Dentro del cerdo, esos huevos se convierten en larvas que se alojan en los músculos. Si una persona come esa carne cruda o mal cocida, las larvas llegan a su intestino, se pegan a la pared y crecen hasta convertirse en el gusano adulto, la famosa solitaria. Eso se llama teniasis. Pero si lo que una persona ingiere no son las larvas, sino los huevos del parásito, por agua o alimentos contaminados, el asunto se pone grave. Las larvas pueden viajar por la sangre y alojarse en músculos, ojos o, en el peor de los casos, en el cerebro. A eso se le llama cisticercosis. Y cuando llega al cerebro, se convierte en una neurocisticercosis, la forma más peligrosa. Puede provocar epilepsia, dolores de cabeza intolerables e incluso la muerte. De hecho, es la primera causa de epilepsia adquirida en adultos en muchas regiones del mundo. Este parásito tiene un truco maestro. Es capaz de engañar al sistema inmunológico, transformando la respuesta inflamatoria del cuerpo en una respuesta antiinflamatoria que le permite vivir años dentro de los tejidos sin causar síntomas. Es como un intruso que entra a tu casa, desactiva la alarma y se queda viviendo ahí sin que te des cuenta. El problema está ya cuando la larva muere, ya sea por medicamentos o por edad, y libera sustancias que desatan una inflamación brutal en el cerebro. Paradójicamente, muchas veces los síntomas más graves no los causa el parásito, sino la propia defensa del cuerpo al intentar eliminarlo. En México, Los casos de cisticercosis han bajado mucho en las últimas décadas. Hoy se reportan menos de 300 al año.
13: Pero la enfermedad no ha desaparecido.
12: La Organización Mundial de la Salud la tiene entre sus prioridades de eliminación para América hacia 2030. Y es que persisten comunidades donde la falta de agua potable, el manejo inadecuado de excretas y la crianza de cerdos sin control sanitario mantienen vivo el ciclo del parásito. Mientras tanto, se investigan moléculas del parásito que podrían convertirse en blancos para terapias más precisas, que ataquen al invasor sin desatar la tormenta inflamatoria. Erradicar la cisticercosis no depende solo de eliminar un parásito, sino de transformar las condiciones que le permiten existir. Cocinar bien la carne de cerdo, lavarse las manos, tener acceso a agua limpia, suena sencillo. Pero para millones de personas en México todavía no lo es. La lucha contra la solitaria es una lucha contra la desigualdad. Con información de la doctora Lucía Jiménez García, de la Facultad de Medicina de la UNAM. Les saluda Mónica Genis.
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9: En este momento, mientras escuchas estas palabras, tu cerebro está haciendo algo extraordinario. Está interpretando sonidos, convirtiéndolos en lenguaje, buscándole sentido y al mismo tiempo manteniéndote respirando, parpadeando y con el corazón latiendo. Todo eso en menos de un segundo. Y lo más sorprendente, el cerebro que hace eso hoy no es el mismo que tenías hace 10 años, porque tu cerebro nunca deja de cambiar. El cerebro no es una estructura fija, sino un sistema dinámico que se transforma a lo largo de toda la vida. Todo comienza en el vientre materno, donde se forma un cableado cerebral único para cada persona, tan irrepetible como una huella digital. Ese cableado es como el hardware de una computadora. Establece los circuitos básicos que nos permiten respirar, dormir y succionar apenas nacemos. Después del nacimiento llega la infancia y ahí el cerebro se convierte en una esponja. Cada estímulo, una caricia, una canción, un juego, funciona como un programa de software que se instala sobre ese hardware inicial. Las conexiones entre neuronas se multiplican a una velocidad impresionante. Por eso, la infancia es la etapa de mayor plasticidad cerebral, la capacidad del cerebro para transformarse en respuesta a lo que vive. Luego viene la adolescencia, y aquí pasa algo fascinante. El cerebro empieza a afinar sus conexiones, fortalece las que más usa y elimina las que no necesita. Pero atención, el lóbulo frontal, que es donde se toman decisiones y se controlan los impulsos, todavía no está terminado. En muchos casos, no madura completamente, sino hasta después de los 21 años. Por eso, en la adolescencia, es común actuar sin medir riesgos y buscar la gratificación inmediata. No es rebeldía, es biología. En la adultez, el cerebro alcanza su mayor estabilidad. Las redes neuronales están mejor organizadas, lo que permite pensar con mayor claridad, regular las emociones y tomar decisiones complejas. Pero estable no significa estático. En esta etapa, también pueden aparecer desafíos emocionales como el estrés, la ansiedad o la depresión, porque en el cerebro siempre conviven emociones positivas y negativas, y mantener el equilibrio depende mucho de cada persona. Y cuando llega la vejez, aunque la memoria a corto plazo puede fallar y algunas conexiones disminuyen, el cerebro sigue siendo capaz de aprender, de adaptarse, de sorprendernos. La experiencia acumulada fortalece capacidades como el juicio y la reflexión. Envejecer no es apagarse, es cambiar de ritmo. ¿Y cómo cuidar este órgano extraordinario? Existen tres claves. Actividad física para oxigenar el cerebro, estimulación intelectual para forzar la neuroplasticidad y convivencia social, porque el cerebro humano está diseñado para relacionarse con otros. El aislamiento y la soledad lo dañan. La conversación, la colaboración y el afecto lo protegen, porque entender el cerebro, como dice esta gran científica mexicana, es entendernos a nosotros mismos. Con información de la doctora Herminia Pasantes, pionera mexicana en neurociencias e investigadora emérita del Instituto de Fisiología Celular de la UNAM. Les saluda Mónica Genis.
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1: ¿Qué tal? Muy buenos días, bienvenidos a la información, bienvenidos a Informe 24, les saluda Edgar Torres Velázquez en una emisión más de este informativo, transmitiendo totalmente en vivo desde los estudios y oficinas de Super 98.9 en la ciudad de Colima, justamente al norte del estado, transmitiendo para pues, los 10 municipios de la entidad, también parte de Jalisco y parte de Michoacán, a través de las estaciones de Grupo Audiorama, ahí en Tecomán, pues la Max de Tecomán, en Manzanillo, la bestia grupera Manzanillo, donde pues amablemente usted nos hace, nos regala el favor de su atención. Recuerde que a partir de este momento está ya disponible nuestro WhatsApp 312-22-987-98 para que nos haga llegar sus comentarios, sus opiniones, que también son relevantes, son importantes para este informativo. Enviamos también un saludo. Ayer por acá se reportó nuestro amigo Nacho Cipriano, nos trajo, pues nos vino a saludar por acá al Bolis y a su servidor. Muchas gracias. Recuerde que también lo puede hacer ahí vía WhatsApp. Sí, nuestro WhatsApp nos deja sus mensajes de texto, sus mensajes de voz, y con todo gusto pues estaremos también mencionándolo aquí al aire para que pues no tenga que moverse o trasladarse, ¿verdad? Pero de antemano agradecemos mucho siempre esas atenciones y que nos tienen muy buena estima. Oiga, pues fíjese usted que la secretaria de Desarrollo Urbano de la SEIDUM, secretaria de Infraestructura, Desarrollo Urbano y Movilidad, Marisol Neri León, retomó el día de ayer a través de pues, una entrevista con medios de comunicación esta situación de que no se cobrará a pues los vehículos particulares, ¿sí? A los vehículos ligeros que se les denomina, no se les va a cobrar peaje en esta que es pues las nuevas rutas, ¿no? Estas ampliaciones que se están haciendo, las construcciones de las nuevas carreteras. ¿Por qué? Porque pues quién sabe si por ignorancia o por pues mala leche, ¿no? Como decimos por ahí, se ha dicho, se dijo en su momento que se iba a cobrar peaje a todo mundo, lo cual pues no es cierto. Digo, eso ya se señaló incluso desde los diálogos por la transformación y ahora la propia secretaria de SEIDUM, la titular de SEIDUM, Marisol Neri, pues ha insistido en que no se cobrará a los vehículos ligeros. Hay que recordar que la caseta de Cuyutlán por mucho tiempo se dijo, se prometió, se insistió en el sentido de que se iba a retirar, ¿no? Vinieron gobiernos, pasaron gobiernos y pues nomás nunca era retirada la dichosa caseta de Cuyutlán. Sin embargo, pues fue por gestiones de Indira Vizcaíno que al final de cuentas se retiró. Y ahora imagínese usted que pues estando como gobernadora decir, pues saben que siempre sí va a reactivar, si se le va a cobrar a todo el mundo, pues como que no tendría coherencia, no tendría razón de ser. Bueno, en este sentido lo está retomando la secretaria de SEIDUM, la titular de SEIDUM, pues haciendo esa aclaración, ¿verdad? No se va a cobrar, no se va a cobrar a los vehículos ligeros el tránsito por pues estas nuevas obras que se están desarrollando, que forman parte del corredor logístico, el corredor logístico que busca dar pues esta movilidad y a su vez seguridad tanto para los vehículos de carga pesada, como también a los vehículos ligeros, los que sí van a tener una cuota, y eso pues se dijo también de forma puntual, serán precisamente los camiones de carga, ¿sí? Los camiones de carga, y habrá también excepciones para quienes mueven carga, pero de forma, se dijo, regional. Entonces, pues a estar pendiente de esta información, vamos a tener esa declaración un poco más adelante en este informativo. También, pues ya arrancaron clases en la Universidad de Colima. Es la primera vez que se tiene también una beca que cubre el total de la inscripción. Ya los jóvenes pues regresaron a sus salones de clases sin tener que, pues que signifique, ¿no?, en este sentido, el gasto de inscripción tanto para los estudiantes como para sus familias. Así es que pues cuéntenos también cómo fue este regreso a las aulas universitarias. Nos gustaría también tener pues su impresión, ¿no?, tanto de usted, que es su papá o su mamá, así como de los jóvenes que ya regresaron también a los salones de clase. Le recuerdo nuestro WhatsApp 312-22-987-98. Ahí recibiremos cada uno de sus mensajes para pues tener en este sentido pues sus opiniones, sus denuncias ciudadanas también, ¿por qué no? Y pues tenerlo en este espacio de noticias. ¿Qué le parece si arrancamos ahora con pues este resumen, este primer bloque de información, y más adelante estaremos también ampliando todo esto que le estamos comentando en esta mañana?
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1: Ante las recientes lluvias y fuertes rachas de viento durante los últimos días, la Unidad Estatal de Protección Civil recomienda a toda la población extremar precauciones y, en caso de ser posible, evitar salir de casa mientras se registren precipitaciones intensas y fuertes vientos, salvo que se trate de una emergencia o que sea estrictamente necesario. El director de la Unidad Estatal de Protección Civil Colima, Eric Alberto González Sánchez, hizo un llamado a la población a no permanecer debajo de árboles, ramas, anuncios espectaculares, postes o estructuras que pudieran caer por efecto del viento, y tampoco cruzar a pie ni en vehículos los ríos, arroyos, canales, vados ni ninguna fuente de agua que presente incremento en su nivel o corriente. También pidió entender los avisos oficiales de las autoridades y seguir las indicaciones de los cuerpos de emergencia, así como asegurar objetos que pudieran ser desplazados por el viento en patios, azoteas y balcones para evitar lesiones y daños menores. También hay que señalar que en esta temporada se ha registrado ahí en las costas colimenses, pues se ha registrado también el fenómeno de mar de fondo, por lo que hay que estar también pues muy atentos a las indicaciones que hacen las autoridades de protección civil. Evitar también nadar y muy atento con el aspecto de las en este caso, las banderas que son colocadas para alertar sobre la presencia de las marejadas. Esto es parte de lo que está alertando la Unidad Estatal de Protección Civil aquí en el estado de Colima. Y bueno, por otro lado, con el objetivo de fomentar la cultura de la donación altruista y contribuir a salvar vidas, invitan a participar en la jornada de donación de sangre este próximo jueves 20 de agosto, en esta jornada que se desarrollará de 7 a 10 de la mañana, teniendo como lugar de reunión el auditorio del DIF estatal, que se ubica en la calle Encino número 530, en la colonia Rinconada del Pereira. Esta actividad se desarrolla en coordinación con la Secretaría de Salud y la IAP Donadores Compulsivos. Para facilitar la participación de las personas interesadas, se puede hacer también un registro previo a través del teléfono 312-133-8908. Le repito el número: 312-133-8908. El gobierno del estado realizó la entrega gratuita de 534 lentes de armazón a igual número de personas beneficiarias a través de la Secretaría de Salud y la Beneficencia Pública Estatal, con una inversión superior a los 373 mil pesos como parte del programa de la Beneficencia Pública Federal para atender a personas con discapacidad visual y garantizar el acceso a apoyos funcionales que favorezcan su bienestar, autonomía e inclusión social. Durante la entrega, el secretario de Salud, Víctor Manuel Torrero Enríquez, destacó que la austeridad, el uso responsable de los recursos públicos y una buena administración permiten que el gobierno del estado de Colima pueda brindar más apoyos a quienes más lo necesitan. Reconoció el respaldo de la presidenta de México, Claudia Sheinbaum Pardo, y del director general de la Beneficencia Pública Federal, José Alfredo Cordero Esquivel, por contribuir a la consolidación del programa que transforma la vida de cientos de beneficiarias y beneficiarios en el estado de Colima. Así fue como lo señaló. Y tras las circulaciones de versiones sobre el cobro de peaje automovilistas, la titular de la Secretaría de Infraestructura, Desarrollo Urbano y Movilidad, Marisol Neri, desmintió esa información y aclaró las especificaciones de la concesión del corredor logístico Colima-Manzanillo, así como la construcción del macro libramiento sur. Neri León precisó que serán solo dos casetas las que se instalarán en el corredor y serán exclusivamente para vehículos de carga. Por lo tanto, todos los vehículos ligeros, sin importar si son locales o provienen de cualquier otra entidad del país, circularán de manera completamente gratuita. La secretaria de Infraestructura explicó que la actual administración reformó la concesión otorgada en el gobierno anterior, la cual ponía en riesgo las finanzas estatales y carecía de estudios ejecutivos. Con la reestructuración impulsada por la gubernatura, se logró aumentar la capacidad de la vía a dos carriles por sentido, más acotamiento, optimizando el presupuesto concesionado. En materia de recaudación, se aclaró la logística de las casetas, explicando que solo habrá dos pagos de peaje en todo el trayecto, uno correspondiente al macro libramiento sur y otro en la caseta de Cuyutlán. En más noticias, en más información, de cara a la encuesta final al interior de Morena, que está próxima a realizarse para definir quién encabezará su candidatura al gobierno del estado junto a los aliados, Rosy Vallardo sigue concentrando el mayor respaldo ciudadano, tal como lo han venido registrando las distintas mediciones desde hace ya varios meses atrás. Mientras llega ese momento, la también aspirante a la Coordinación Estatal para la Defensa de la Transformación y la Soberanía Nacional sigue recorriendo los 10 municipios del estado y estrechando lazos con las familias que asisten a las asambleas vecinales o que la reciben en sus hogares durante los recorridos casa por casa. En ambas actividades, Rosy Vallardo destaca la importancia de defender la soberanía de México y los derechos alcanzados por las y los mexicanos, pero sobre todo escuchar y conocer de cerca el sentir y preocupaciones del pueblo colimense. Tras la inscripción del partido político nacional denominado provisionalmente Somos México, aprobado por el órgano superior de la dirección del Instituto Electoral del Estado de Colima en sesión pasada, este lunes 17 de agosto se llevó a cabo la redistribución del financiamiento público ordinario y de actividades específicas de los partidos políticos con derecho a dichas prerrogativas para los meses de agosto y septiembre de 2026. De lo anterior resulta que el monto de financiamiento público para actividades ordinarias y específicas a redistribuirse y otorgarse a los partidos políticos en los meses de agosto y septiembre de 2026 es por la suma de 7.521.939 pesos con 80 centavos. Así, durante la 47ª sesión extraordinaria del periodo interproceso 2026-2027, la redistribución se hizo conforme a lo que marca el Código Electoral del Estado, quedando de esa forma. La diputada de Morena, Karen Jurado, continúa con su programa Pasos que Transforman, con el que brinda zapatos escolares a bajo precios a las familias de Villa de Álvarez, esto con el objetivo de coadyuvar con lo que ya se realiza desde el gobierno del estado para que todas las niñas y niños tengan las herramientas necesarias y continúen sus estudios. Para adquirir el calzado, las familias pueden comunicarse al 312-241-4245. Con el próximo inicio del ciclo escolar, El Instituto Mexicano del Seguro Social en Colima llamó a madres, padres y personas cuidadoras a aprovechar las semanas previas al regreso a clases para fortalecer la salud de niñas, niños y adolescentes mediante acciones preventivas que contribuyan a un desarrollo integral y a un mejor rendimiento académico. La coordinadora auxiliar de Medicina Familiar, la doctora Petra María Higareda Barreras, explicó que el regreso a las aulas representa una oportunidad para reforzar la cultura de la prevención. Indicó también que acudir a la unidad de medicina familiar para realizar un chequeo PREVENIMS permite identificar de forma oportuna factores de riesgo, actualizar el estado de la salud y recibir orientación personalizada para cada etapa de la vida. También destacó que uno de los aspectos prioritarios consiste en verificar que la cartilla nacional de salud se encuentre actualizada y que el esquema de vacunación esté completo de acuerdo con la edad. Además, el personal de

0: ánimo, además de fortalecer el sistema inmunológico. Con el retorno del personal de apoyo y asistencia a la educación a los planteles educativos, se iniciaron formalmente los preparativos para el arranque del ciclo escolar 2026-2027. Así lo informó el secretario general de la sección 39 del Sindicato Nacional de Trabajadores de la Educación, David Hernández Viera. Hernández Viera detalló que el cronograma de trabajo previo al regreso a las aulas, indicando que durante la semana se sostendrán reuniones entre supervisores y directores, a fin de que el próximo lunes el cuerpo docente se reincorpore a sus centros de trabajo, preparando todo para recibir al alumnado el próximo 1 de septiembre. Respecto a las condiciones de infraestructura e incidentes durante el periodo de receso escolar, el líder sindical confirmó que hasta el momento no se registran reportes de robos o vandalismo en las escuelas del estado. Adolfo Núñez González, secretario de Educación y Cultura, asistió este lunes a la entrega del nombramiento a Raimundo Moreno Cegueda, quien fue designado como nuevo director del Centro de Bachillerato Tecnológico Industrial y de Servicios, CEBETIS 19, en sustitución de Eric Fernando Figueroa Romero. También asistió la titular de la Oficina de Enlace Educativo en Colima, Teresa de Jesús Ramírez, así como integrantes del cuerpo académico del plantel, Miguel Hidalgo y Costilla. Destacaron la importancia de fortalecer el trabajo académico y administrativo en beneficio de la comunidad educativa, refrendando el compromiso con el fortalecimiento de la educación media superior en la entidad. Y el Instituto Colimense del Deporte presentó 8 propuestas para el Muro de Honor del Deporte Colimense 2026, siendo deportistas y entrenadores de ajedrez, ciclismo, balonmano y voleibol quienes contenderán por ingresar a este lugar en la unidad José María Morelos y Pavón. Los nombres propuestos son Rodrigo Salvador Salinas Cárdenas, de ajedrez, Noé Germán Camacho Villegas, de ciclismo, Eric Fernando Suárez Guzmán, de fútbol, Ian Ramsés Martínez Gutiérrez y Manuel Alejandro Chávez Valencia, de balonmano, Angélica Yasmín Torres Galván y Naomi Alejandra Cruz Toledo, de voleibol de sala y playa, así como Pedro Torres Aviña, de voleibol. El comité evaluador, encabezado por Alejandro Rodríguez Alvarado, titular del INCODE, sesionó junto al jurado calificador este lunes, donde les fueron entregadas las propuestas para su análisis. Este miércoles 19 de agosto a las 10 de la mañana se efectuará la elección, donde se elegirá a quienes ingresaron al Muro de Honor del Deporte Colimense del año, o más bien correspondiente al año 2026. Desde Manzanillo, Jesús Lozoya nos tiene ya un avance de noticias en este martes 18 de agosto. ¿Cómo estás, Jesús? Buenos días.
1: Hola, ¿qué tal, Edgar? ¿Cómo estás? Muy buenos días y buenos días a quienes nos escuchan también en Informe 24 en esta mañana de martes, Edgar. Pues en el puerto de Manzanillo amanecemos sin lluvia y, como dijera el presidente de la Asociación Ganadera, Jesús Pelayo, parece que todavía estamos en tiempos de sequía. Aquí te presento un adelanto de las noticias. Durante julio llegaron al puerto de Manzanillo 152 buques mercantes y la carga contenerizada predominó con el 72%. En este mes no arribaron cruceros, se movilizaron 2.885.773 toneladas. El subsecretario de Turismo, Jorge Padilla, aseguró que se mantienen esfuerzos de promoción turística en el estado de Jalisco y zonas que son un mercado natural para el estado de Colima. El dirigente del Sindicato de Trabajadores de la Sección 39 del CEMTE, Miguel Ángel Hueso, dijo que han insistido en que se construya una nueva clínica del ISSSTE en Manzanillo. El presidente de Coparmex en este puerto, Jonathan Torres de la Mora, exhortó a fomentar la formalidad y que se otorguen estímulos para generar empleos. Un cocodrilo que fue observado nadando en playas de Santiago en Manzanillo, pues no provocó mayores problemas el día de ayer, pero las autoridades ya alertaron para que se evite nadar cerca y en caso de que lo vean, llamen a las autoridades. La Capitanía de Puerto en Manzanillo autorizó a Contecom para recibir embarcaciones con un calado de hasta 15.5 metros, una condición que amplía el alcance operativo de la terminal y le permite atender buques de mayor tamaño. Hasta aquí las noticias.
0: Gracias, Jesús Lozoya. A partir de las 8 de la mañana en la Bestia Grupera Manzanillo, toda la información con Chuy Lozoya, Cristel Noyola, ahí desde, repito, la Bestia Grupera Manzanillo. Vamos con información nacional. 11 días después de que fue detenido por el presunto delito de peculado, el exdirector de comunicación del gobierno del estado de Campeche de la anterior administración, Carlos Alberto Medina Hernández, o sea, de la administración de Alejandro Moreno, el actual dirigente del PRI, bueno, el eterno dirigente del PRI, porque se autorizó para poder seguir 30 años de ahí, recuperó su libertad.

0: libertad luego de pagar una fianza de 200 mil pesos. El juez de control le impuso medidas cautelares diferentes a la prisión preventiva, como pagar 200 mil pesos de garantía, firmar periódicamente ante la unidad de medidas cautelares, la UMECA, no salir del estado sin autorización y no acercarse a las víctimas o testigos. Medina Hernández, quien fue designado director de comunicación social del gobierno del estado un día antes de que el entonces gobernador Rafael Alejandro Alito Moreno Cárdenas pidiera licencia para separarse del cargo a fin de buscar la dirigencia nacional del PRI, tras la audiencia judicial que se realizó por la mañana de este lunes, fue vinculado a proceso en libertad, aunque sigue sujeto a investigación judicial por peculado de más de 36 millones de pesos. Su detención ocurrió el lunes 11 de agosto en horas de la tarde, por lo que fue enviado al Centro de Readaptación Social de San Francisco Coven, en donde permaneció 6 días hasta que este lunes recuperó su libertad condicional. Más bien, perdón, libertad provisional. Provisional es lo correcto. El embajador de Estados Unidos en México, Ronald Johnson, destacó la detención en Jalisco de un hombre buscado en su país por asesinato y otros delitos, y presentó el caso como un nuevo resultado de la cooperación bilateral en materia de seguridad. En redes sociales, el diplomático publicó una fotografía del detenido, esposado y custodiado por 4 policías jaliscienses, y afirmó que los criminales no tienen en dónde esconderse. Johnson sostuvo que la cooperación impulsada por los presidentes Donald Trump y Claudia Sheinbaum envían un mensaje claro: sin importar el delito, los criminales no tienen dónde esconderse, fue lo que escribió en la red social de Twitter. La Embajada de México en Colombia ya realiza gestiones para cubrir los gastos funerarios y la repatriación al país de las cenizas de los 2 connacionales que fallecieron a causa del sismo del pasado 10 de agosto en Colombia, así lo informó este lunes la Secretaría de Relaciones Exteriores. En un comunicado, la dependencia confirmó que los mexicanos, reservando su identidad, fueron hallados durante las labores de búsqueda y rescate en un hotel que se derrumbó en la ciudad de Pereira. Señaló que la Cancillería mexicana agradece el apoyo recibido en los últimos días por parte de autoridades locales de Pereira y departamentales de Risaralda para la búsqueda de los connacionales. Asimismo, agradece al Cuerpo de Bomberos de Pereira por el trabajo realizado, que, después de horas de labor y a pesar de las condiciones climatológicas, permitieron que los connacionales fueran encontrados. La Cancillería también confirmó lo informado horas antes por la presidenta Claudia Sheinbaum Pardo sobre que los familiares de las víctimas viajaron a Colombia con acompañamiento permanente de funcionarios mexicanos. Agregó que personal de la embajada apoyó en el traslado de los familiares desde Bogotá hasta Pereira y proporcionó recursos para su hospedaje y alimentación. Además, mantiene el acompañamiento y puso a su disposición atención psicológica para apoyarlos durante el proceso de duelo. Y oiga usted, el Movimiento de Regeneración Nacional, Morena, llamó ayer lunes a cerrar filas con la presidenta Claudia Sheinbaum Pardo, ya que hacerlo, dijo, representa defender el mandato popular e impedir que los intereses derrotados en las urnas pretendan regresar al poder mediante la presión y el apoyo del extranjero. Por medio de una postura difundida por esta fuerza política, afirmó que frente al injerencismo, la mandataria está haciendo respetar la voluntad popular y consideró que la Cuarta Transformación es un pacto de confianza con el pueblo, el cual está bajo ataque, dijo, porque desplazó del poder a quienes se sentían dueños de México. La dirigencia de Morena, encabezada por Ariadna Montiel, subrayó que la mandataria encabeza la defensa de dicho pacto y dijo que su firmeza representa la dignidad de un pueblo que ya no acepta que otros decidan por él. Al no ceder ante las presiones, está protegiendo la soberanía, la democracia y la decisión mayoritaria de continuar la transformación. Luego de que el exsecretario de organización del partido Guinda, Andrés Manuel López, informó la semana pasada que el gobierno de Estados Unidos canceló la visa, lo cual ha generado una oleada de reacciones desde la oposición en respaldo a esa acción, la dirigencia morenista sostuvo que la soberanía significa que ningún poder extranjero puede colocarse por encima de la voluntad popular y que ninguna presión externa puede utilizarse para alterar el mandato que millones de mexicanas y mexicanos expresaron libremente en las urnas, fue lo que declaró. Una semana antes del inicio del ciclo escolar, las maestras y los maestros de educación básica del país serán consultados para conocer su opinión sobre el uso de celulares en las escuelas públicas. La presidenta de México, Claudia Sheinbaum, expuso ayer en la conferencia mañanera que ya 16 estados de la República lo tienen regulado y que el objetivo es poderlo reglamentar en todo el país, pero van a preguntar primero a las maestras y a los maestros cuál es su opinión, pues considera que ellos tienen mucho contacto con padres y madres de familia. La consulta a los docentes se realizará el 24 y 25 de agosto durante la fase intensiva de los consejos técnicos escolares con la participación de más de 1 millón de profesores de más de 200,000 escuelas de educación básica, así lo detalló el titular de la Secretaría de Educación Pública, Mario Delgado. Durante la conferencia de prensa matutina en Palacio Nacional, la jefa del Ejecutivo Federal apuntó que a la par de esta consulta continuará el debate que ha impulsado sobre el uso de redes sociales entre los menores de edad. Y oiga, por cierto, 8 días después de la suspensión de las exportaciones de aguacate desde Michoacán hacia Estados Unidos y del despliegue de más tropas en la región, las autoridades estadounidenses levantaron por completo la alerta de seguridad que motivó el paro y para el fin de semana las huertas ya recuperaban su actividad. Las empacadoras trabajaban a toda máquina y los inspectores agrícolas volvían a certificar la fruta para asegurar que no tuviera plagas antes de cruzar la frontera. En Michoacán, que es el principal productor de aguacate de México y parte de una región donde operan 4 cárteles designados como organizaciones terroristas por el gobierno de Donald Trump, unos estaban contentos por recuperar sus jornales diarios y otros esperanzados ante la posibilidad de que pues bajen la violencia y las extorsiones, y algunos también manifestaron que temían que la tranquilidad solo fuera pasajera. Esto señaló uno de los empresarios veteranos, Valentín Rodríguez. La alerta estadounidense sorprendió a Isidro, según relata La Jornada en una crónica, donde señala que subido a un árbol de una huerta de Santa Ana Sirosto, una zona de cerros bajos y verdes de alta actividad delictiva, al oeste del estado, pues no hubo explicaciones, solamente el grito del capataz para que pararan el corte. Pues de esta forma fue ya reanudado la exportación de aguacate mexicano a los Estados Unidos, ya en un 100% luego de esa crisis, pues que se manifestó, ¿no?, de seguridad en este sentido. Y por otro lado, el proyecto del gobierno federal para sustituir el pago de casetas con efectivo por medios electrónicos registra avance, ya que todos los carriles de caminos y puentes federales en Capufe cuentan con un telepeaje, así lo informó Jesús Esteban Medina, titular de la SICT, al participar en una conferencia del Colegio de Ingenieros Civiles de México. De acuerdo con su presentación, 1,050 carriles tienen telepeaje, de los cuales 109 fueron incorporados en los primeros 7 meses de 2026, lo que significa un avance de 94% que permite agilizar el tránsito y operar con mayor seguridad. De los 109 incorporados recientemente, destacan los de Tijuana y Puebla, 19 en cada caso, Reynosa con 12, Oaxaca con 8, Estado de México con 7, así como Mazatlán y Veracruz con 9 y 7 respectivamente. Agregó que la transición para migrar el pago en efectivo a electrónico estará apoyada por la Agencia de Transformación Digital y Telecomunicaciones del Gobierno de México.
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0: El monzón mexicano sobre el noroeste de México, una circulación ciclónica a niveles medios de la atmósfera sobre la península de Baja California e inestabilidad atmosférica generarán lluvias puntuales intensas en zonas de Baja California Sur, así como lluvias fuertes a muy fuertes en Sonora, Chihuahua, Durango, Sinaloa y Nayarit. Estas lluvias estarán acompañadas con descargas eléctricas y fuertes rachas de viento. Por otra parte, canales de baja presión sobre el interior de la República Mexicana, en interacción con circulaciones ciclónicas en altura y una vaguada a niveles medios y altos de la atmósfera, además del desplazamiento de la onda tropical número 28 sobre el occidente del país, originarán chubascos y lluvias fuertes acompañadas con descargas eléctricas en el noreste, oriente, sur y sureste del territorio nacional, con posible caída de granizo en estados del centro y occidente de México, pronosticándose lluvias puntuales intensas en zonas de Veracruz, Oaxaca y Chiapas, y puntuales muy fuertes en Jalisco, Puebla y Tabasco. Una nueva onda tropical, la número 29, se aproximará a la península de Yucatán, incrementando la probabilidad de chubascos y lluvias fuertes en dicha región. Finalmente, continuará el ambiente caluroso a muy caluroso en el norte de la República Mexicana, estados del litoral del Pacífico y del Golfo de México, así como en la península de Yucatán. En la región Pacífico Centro, donde se ubica Colima, el pronóstico marca cielo medio nublado a nublado durante el día, con lluvias puntuales muy fuertes en Jalisco, lluvias puntuales fuertes en Nayarit, Colima y Michoacán, todas con descargas eléctricas y posible caída de granizo, mismas que podrían originar el incremento en los niveles de ríos y arroyos, deslaves, inundaciones, encharcamientos y visibilidad reducida. Por la mañana, ambiente fresco, así como bancos de niebla dispersos en la región. Durante la tarde, ambiente caluroso, viento de dirección variable de 10 a 20 kilómetros por hora, con rachas de 30 a 50 kilómetros por hora en Nayarit, Jalisco y Michoacán, y rachas de hasta 30 kilómetros por hora en Colima. Mar de fondo con oleaje de 1.5 a 2.5 metros de altura en las costas de Nayarit, Jalisco, Colima y Michoacán. El dólar, según marcan portales bancarios, a la compra 16 pesos con 53 centavos y a la venta 17 con 47. El euro a la compra 19 pesos con 72 centavos y a la venta 19 con 72. Tenemos pausa, volvemos con más aquí en Informe 24.
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1: Las 7:38, las 7:38. Estaba platicándole aquí en lo que usted escuchaba estos mensajes comerciales. Estaba platicando con mi buen amigo el Bolis, que me acompaña hoy aquí en los controles. A ver quién más está. Nunca saludo, ¿verdad?, a los compañeros. Pero ahí está Rafa Cervantes también, listo, metiendo la cortinilla y la música y demás. Ahí, preparado. En la Max de Tecomán. Allá en Manzanillo, pues Chuy Lozoya. Miren otra vez. Ay, don Nacho, ya cuánto le debemos acá. Mira, nos trajo el café. A tener que a quedar en drogados, como dice, ¿no? Bueno, platicaba con mi amigo el Bolis que qué diferencia la música que escuchábamos. Bueno, yo, obviamente, pues a mí me gustaba también el rap, ¿no? Que hubo en su momento con quién fue el primero. Creo que fue Claudio Yarto, se apellida Yarto, el de Caló, ¿no? Eran raperos del momento. Pero me recuerdo muy bien que en la radio, de repente, pues yo no sé si porque el conductor no llegaba, así como Edgar Torres a veces, y entonces ponían una cancioncita de un silbidito, no sé si se acuerda, se llama Se Busca, ¿no? Entonces le estaba comentando a Bolis que recientemente le ponía a mis hijos y íbamos escuchando en el vehículo, ¿no? Y les llamaba la atención, decía, ay papá, qué tranquila esa música que pones. Y pues era la música muy distinta a la que pues ahora escuchan los chamacos, ¿no? Y más bien que el algoritmo les va poniendo en los, pues que son TikToks, el Instagram, el Facebook, y pues era música también, instrumental, ¿no? Y bueno, varios autores, para no equivocarme y decir uno por otro, pero bueno, usted recuerda también esas piezas musicales, hombre. Y luego le decía, música instrumental, ¿no? Era esos como los 30 títulos de música instrumental de la época de oro, una cosa así, ¿no? Los grandes éxitos de la música instrumental. Y pues ahí los encuentra. Bueno, era un comentario a propósito de las diferencias de los tiempos, que los tiempos han cambiado, ya ve que dicen. Oiga, y ahora que están por regresar los niños, las niñas a la escuela, fíjense que se están haciendo varias, ¿cómo se llama? Varias sugerencias, recomendaciones, mejor dicho, para un buen regreso a clases. Por ejemplo, y lo mencioné brevemente en el avance de noticias al inicio de este informativo, el IMSS, el Instituto Mexicano del Seguro Social, emitió el día de ayer un boletín, un comunicado, para que los papás preparemos un regreso a clases que sea saludable para niñas, niños y adolescentes. Y fíjese que hay varios aspectos, varios puntos que de repente pues pasamos por alto, ¿no? Uno dice, son vacaciones, pues te puedes dormir tarde, hijo, ¿verdad? No te preocupes, mientras sean vacaciones, tú, órale, ponte a ver tu tableta o tu celular, ¿no? Lo cual está mal. Cuando usted compre y adquiera un videojuego, una tableta, un celular, ahí vienen las letras pequeñitas que no se debe, digamos, trasnochar con estos aparatos, ¿sí? Que no se debe jugar en las horas previas a irse a dormir, ¿eh? Chéquenle. Fíjese, entre las recomendaciones está el irse a dormir temprano, ¿sí? Dormir temprano, porque la especialista del Seguro Social, doctora Petra María Higareda Barreras, que es la coordinadora auxiliar de medicina familiar, recomendó establecer horarios regulares de sueño al menos una semana antes del inicio de clases, ¿sí? Para que le vaya usted calculando también, para facilitar la adaptación a la rutina escolar. Y no solamente eso, fíjese que desvelarse o dormir a tiempo, como lo quiera usted ver, el vaso medio lleno o medio vacío, tiene sus ventajas. Por ejemplo, dormir las horas suficientes mejora la concentración, mejora la memoria, el aprendizaje y el estado de ánimo. También, por si no lo sabía, fortalece el sistema inmunológico. Entonces, si uno que ya tiene sus años, uno que escuchaba todavía Se Busca en la radio, ¿no? Se desvela y uno, ¡ay, ando como si fuera!, ¿no? Pues los chavitos también les afecta en la cuestión de la concentración, la memoria. Si su hijo se desvela mucho, ¿sí?, si no le está vigilando bien las horas de sueño, va a tener como consecuencias esto. ¿Sí? ¿Por qué eres tan distraído? Ahora, también hay otra clase de situaciones, ¿no?, como el TDA, entre otras, pero hay unos que sí causa el hecho de desvelarse. En materia de alimentación, están exhortando a los papás a considerar pues los refrigerios, los lonches que sean equilibrados, que incluyan frutas, verduras, cereales integrales y agua simple potable. Ojo con lo de cereales integrales, no significan los cereales 90% de azúcar que venden en las cajitas, no, sino avena, otro tipo de cereales como esos, ¿no? También aconsejan limitar el consumo de bebidas azucaradas, alimentos con alto contenido de grasa, sal y azúcar, hay que limitarlos, esto con el propósito de prevenir el sobrepeso, la obesidad y otras enfermedades crónicas desde edades tempranas. También hacer un exhorto a que, pues ahora que están de vacaciones, lleven a su familia a una revisión, a un chequeo médico, ¿sí?, previo al inicio del ciclo escolar, donde pues implementan este programa denominado PrevenIMS, donde le hacen la medida de cintura, ¿no?, la altura, peso, talla, en fin. Y pues en este sentido están haciendo este tipo de recomendaciones para que las tenga usted presentes. Y hablando del regreso a clases y hablando de maestros, fíjese que recientemente el dirigente del Sindicato de Trabajadores del CENTE número 6, Miguel Ángel Hueso, que es la parte federalizada, dijo que han insistido en que se construya una nueva clínica del ISSSTE en Manzanillo, o sea que no han quitado el dedo del renglón, porque pues consideran que los servicios que se prestan actualmente en Colima por parte del ISSSTE pues tienen hartas fallas.
2: Bien, como bien sabemos, pues en el ISSSTE existen muchas carencias, desafortunadamente. ¿Qué es lo que estamos pidiendo? Pues que existe el 100% de abastecimiento de medicamentos, pero aparte de ello, que existan los especialistas aquí en Colima, porque es necesario que los compañeros se atiendan en lo local y no se trasladen a otra ciudad, ¿no? Porque ello pues les genera gastos a los compañeros que en ocasiones en ese momento no cuentan con el recurso. Y es por ello que estamos solicitando, ya lo hemos hecho de manera escrita también, por medio de un documento, no nada más lo hemos hecho de palabra, lo hemos hecho por medio de un documento, esta situación de que se requiere una nueva clínica hospital aquí en el estado de Colima, pero no nada más en la ciudad capital, sino también necesitamos otra en Manzanillo, porque de igual manera, tanto el de Colima como el hospital, que es la clínica que está aquí en el municipio de Manzanillo, ya son rebasados por los derechohabientes que se tienen en el estado.

0: a nuestra sección 6 del Sindicato Nacional de Trabajadores de la Educación. Lo hemos hecho, ya llevamos documentos a México, ya le hemos planteado también a la gobernadora del estado, la maestra Indira Vizcaíno, quien afortunadamente hemos tenido todo el respaldo para hacer también ella, hacer las gestiones necesarias para que se logre un nuevo hospital en el estado. Pudiera ser porque en una de las pláticas que he tenido también con el director de la clínica del ISSSTE, así como con el subdelegado médico, pues me dicen que ya va muy avanzado ese tema. Ya va muy avanzado ese tema, entonces yo espero que en un corto tiempo podamos tener y hacer es realidad un nuevo hospital en el estado.
1: Bueno, pues esperemos que Miguel Ángel Hueso, Rivera Hueso, siga haciendo esta gestión, que no sea nada más, lo voy a decir, le voy a caer gordo, pero lo voy a decir, que no sea una bandera para ser diputado, para ser alcalde, para ser candidato, sino que sea una gestión real y que se busque para lograrlo, porque luego, desafortunadamente, y discúlpeme, pero es con base en la experiencia, cuando empieza la carrera política, la carrera por las candidaturas, luego vienen y te prometen, no, vamos a hacer que los recursos del puerto se queden para Colima. ¿A cuántos he escuchado diciendo, vamos a hacer que los recursos se queden para Colima? ¿No? Por ejemplo, dijo uno. luego otro, y lo escuchamos y no se logró. ¿Cuántas veces escuchamos? Vamos a quitar el cobro de la caseta de peaje de Cuyutlán. ¿Cuántos diputados federales? ¿Cuántos senadores? ¿Cuántos? ¿No? ¿Hasta cuándo se lo vas a jugar? Ahora con Indira. Pues ahora sí que fue la que se llevó la palomita. Lo hizo. Entonces, ¿por qué lo digo? Y no porque sea Miguel Ángel Hueso, porque sea el candidato, la figura política o pública que sea, pero si está buscando ser candidato, no se vale jugar con las necesidades de la gente. Entonces, qué bueno que está diciendo, bueno, ya estamos tocando puertas con la gobernadora, ya estamos tocando puertas con la parte federal, estamos tocando, porque qué bueno que se diga así y que no vaya a salir alguno, pues asegurar que ya está y que nada más con el beneficio del voto lo van a lograr. Eso sería muy lamentable. Escribe Everardo desde Manzanillo. ¿Cómo estás, Everardo? Qué gusto saber de ti. Dice, mi estimado Edgar, soy Everardo y escucho en la radio. Me da una gran emoción saber que ya más jubilados y pensionados están levantando la voz junto con la mía propia, que lo he venido haciendo ya mucho tiempo atrás, para que el gobierno federal y estatal nos voltee a ver y escuchar, para ya contar en Manzanillo con un hospital bien equipado, porque la clínica con la que contamos ya nos rebasó con más de 40 años de darnos servicio. Gracias y buen día para todos. Pues ya van a tener hospital nuevo, ya van a tener ahí el hospital del IMSS, ¿no? Que efectivamente quedó abandonado, ya hasta lo querían convertir ahí, ¿qué era? En un centro turístico, una cuestión así, ¿no? No, a ver, lo que se necesita en Manzanillo es hospital, porque se construye un hospital. Y ahora fíjese, coincidentemente con esto, si se construye una nueva clínica del ISSSTE en Manzanillo, hombre, pues que venga, ¿no? Digo, ahora que se están haciendo tantas obras, estaría bien, se llevarían también otra palomita. Me preguntan, Edgar, buenos días, quisiera saber si tú o alguien de la audiencia sabe si los autobuses de Tecomán a Colima se van por la autopista o por las vías alternas. Necesitamos ir a Colima y quisiéramos saber. Mire, tengo entendido, a ver, ¿a quién podríamos preguntarle? A Naya, la central de autobuses. Pero la información extraoficial que tengo es que hay empresas como ETN que no permite que se tomen vías alternas, ¿sí? Que ellos es por autopista y por autopista, y te tardes lo que te tardes, pero llevas a la gente por el camino, ¿no? Y entiendo que hay otras que sí están tomando por las vías alternas, que son, ¿cómo cuál? Las locales, ¿verdad? Que son rutas, ajá, como los rojos, los sur, nuevos horizontes, y por ahí me han dicho también primera. Pues, pero lo que puede hacer, mi estimado amigo, es consultar directamente en la línea en la que usted piensa viajar, Simplemente en Google ahora puede poner ahí la línea a la que piensa viajar, la empresa de transporte de pasajeros, y ahí le pueden también orientar. Pero lo que sabemos es de que hay empresas que sí toman algunas vías, no se avientan todo el tramo, sino que van sorteando algunos de ellos, ¿verdad? Porque también no en todos los lugares están permitidos pues camiones grandes. Son las 7:52, tenemos pausa. Una pausa, volvemos con más. Síganos escribiendo al 312-22-987-98.
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1: Camiones grandes. Son las 7:52, tenemos pausa. Una pausa, volvemos con más. Síganos escribiendo al 312-22-987-98.
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ya las 7:56. Las 7:56, gracias por sus mensajes. El chilatero de Acapulco nos escribe, dice: buen día, mi hermano, te saludo con el gusto de siempre, que tengas un excelente martes y todo tu auditorio. A ver, ¿quién me encargó? Vamos a poner en contacto, chilatero, me preguntaban que dónde había chilate. Pero bueno, vamos a... hay que entrevistar al chilatero, que nos diga cómo se hace, ¿verdad? Por ahí, hace que 2 meses, me parece, platicábamos, nos hablaba de las bondades, de las propiedades que tiene el cacao, ¿no? Cacao puro, cacao tostado. Muy, muy interesante, muy interesante. Oiga, pues antes de ir de nueva cuenta a pausa, porque ya estamos despidiendo prácticamente la cadena.

0: estatal. Después seguirá usted ahí en Manzanillo con Jesús Lozoya y Cristel Noyola. Están haciendo un llamado a participar en una jornada de donación altruista de sangre. Esta es una jornada que organiza el DIF estatal Colima y pues están llamando a que las personas puedan participar este próximo jueves 20 de agosto. La jornada se realizará de 7 a 10 de la mañana en el auditorio del DIF estatal. Se ubica allá en la zona sur de la ciudad de Colima, en la calle Encino número 530, colonia Rinconada del Pereira. A fin de facilitar la participación de las personas, se está solicitando hacer un registro previo a través del teléfono 312-133-8908. Y pues lo que buscan es mantener e incrementar la donación altruista de sangre, que es un acto solidario y de generosidad que apoya a pacientes en emergencias médicas y tratamientos hospitalarios. También por acá me hicieron llegar una solicitud de sangre para nuestro colega y amigo Luis Rosales. Se solicitaba sangre O negativa. Y dejaron el número 312-143-6593. Se trata de don Luis Rosales, que pues es un colega periodista de ahí de Tecomán, que escribe pues en el diario Colima, en Colima Noticias, donde más en Contexto Colima. Y si usted conoce a alguien o usted mismo es sangre O negativo, bueno, le agradecerían mucho que pudiera comunicarse y donar para nuestro buen amigo Luis Rosales Chávez. 312-143-6593. Hacemos una pausa, regreso con usted en Super y en la Max de Tecomán. En Manzanillo continúe con Jesús Lozoya.
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1: Las 8 con 1 y vamos precisamente con lo que publican esta mañana los diarios locales. Iniciamos con el periódico El Comentario. Amenaza a Trump con bombardear Omán si se interpone en el diálogo con Irán sobre Hormuz. Sigue el asunto allá en Medio Oriente. Sigue. De hecho, fíjese, y a ver si tengo oportunidad de comentarlo un poco más adelante, derivado de este conflicto que tiene Estados Unidos con Irán, están buscando ya en los próximos días impulsar algunas medidas para impulsar la producción de combustibles y reducir los precios de la gasolina. Esto es porque allá en los Estados Unidos se mantienen los precios elevados a raíz de la guerra contra Irán. Y ahora ha quedado demostrado que en la cuestión electoral allá con los vecinos de Estados Unidos, con los gringos, cuando les pegas en el tema del bolsillo, sobre todo en el tema de la gasolina, les afecta a los electores, ¿sí? Les afecta a los votantes, y es cuando suelen darse estas volteretas. Entonces, Donald Trump insiste en tener esta guerra, este conflicto con Irán por la cuestión del petróleo, y ahora están por anunciar en los próximos días algunas medidas que buscaría la producción de combustibles para bajar precios, bajar costos. Las refinerías allá en Estados Unidos pues están operando a plena capacidad debido a los elevados precios de combustible que han incrementado sus márgenes. Incluso están funcionando ya a nivel récord, pero han señalado que tienen refinerías en Medio Oriente que han reducido su actividad. Y es que pues ya trascendió que el secretario de Energía de aquel país se ha reunido con representantes de las propias refinerías para ver, para analizar, para estudiar qué pueden hacer desde el gobierno estadounidense para incrementar la producción, ¿no? Entonces, se afirmó que aumentar la producción de las refinerías, tanto en Estados Unidos como en otros países, pues resulta ser clave para reducir también los precios de la gasolina y pues buscar la forma de amortiguar el golpe, el trancazo, el impacto que los elevados precios en las estaciones de servicio pues representan como todo un riesgo para el presidente Donald Trump de cara a las elecciones de mitad de mandato, que son en noviembre, ¿sí? Noviembre, en las que los republicanos buscan mantener el control de ambas cámaras del Congreso. O sea, es algo que le urge a Donald Trump porque tiene un impacto directo en el tema político, en el tema electoral. Entonces, van a buscarlo. Digo, recientemente Donald Trump, a partir de esta nota que le estoy refiriendo, ha amenazado con bombardear Omán si existe o si se interponen también en el diálogo que hay con Irán sobre pues el control o el proceso que se busca ahí en el estrecho de Hormuz. En la sección de deportes hay 8 propuestas para el Muro de Honor del Deporte Colimense 2026. También publica El Comentario: provocan vientos afectaciones en cultivos de plátano de Tecomán. Apoyará UDC 10 proyectos de investigación científica y tecnológica. Presenta Mónica Soto su renuncia como magistrada del Tribunal Electoral del Poder Judicial de la Federación. Y como nota principal, El Comentario publica: llega UDC a cifra histórica de más de 31.700 estudiantes en un inicio de ciclo escolar. Y es que ayer, en una rueda de prensa que se desarrolló desde la sala de juntas de la rectoría, el rector Cristian Jorge Torres Ortiz Cermeño dio a conocer datos esenciales sobre el nuevo ciclo escolar 2026-2027 que arrancó precisamente ayer y destacó el 100% de cobertura en la demanda del nivel medio superior, esto es bachilleratos, la alta demanda que hubo en los nuevos programas de licenciatura y la matrícula total por el momento de 31.749 estudiantes en todos los niveles. El rector explicó que el proceso de admisión para el ciclo escolar comenzó con la publicación de las convocatorias y concluye con el inicio de clases. Subrayó que la Universidad de Colima no interviene directamente en la selección de aspirantes, ya que el ingreso se determina a partir del promedio obtenido en el nivel educativo anterior y del resultado del examen Ceneval. También precisó que ambos elementos integran un puntaje que en el caso de educación superior permite a las y los aspirantes competir por un lugar en el programa elegido y en medida superior por un espacio en alguno de los planteles disponibles. Bueno, entre las cifras, entre los datos que dio a conocer el rector, pues es una aceptación del 100%. Entre los aspirantes que cumplieron con los requisitos de ingreso, esto en nivel bachillerato, en nivel medio superior, mientras que en educación superior, el rector señaló que el proceso de admisión es aún más complejo, detallando que tras una primera convocatoria en la que fueron aceptados poco más de 3.600 aspirantes y una segunda etapa conocida como segunda opción, la universidad alcanzó poco más de 4.000 estudiantes de nuevo ingreso distribuidos en los 70 programas educativos que ofrece y que esto permitió atender el 74% de la demanda total registrada. También resaltó que los 5 nuevos programas abiertos para este ciclo escolar generaron más de 200 espacios adicionales en este nivel. Entre los 70 programas de licenciatura que ofrece la UDC, Torres Ortiz mencionó 35 de los de mayor demanda. ¿Cuáles cree que son? Ahí le va. Nutrición, fisioterapia, médico cirujano y partero, economía, médico veterinario zootecnista, arquitectura, contador público, pedagogía, finanzas y comercio exterior. Sí. Antes, el primer lugar lo tenía medicina. Ahora fue desplazado por nutrición, luego le sigue fisioterapia y después médico cirujano y partero, ¿no? Esto también está para el estudio, para ver qué es lo que está influyendo en los estudiantes para buscar tal o cual carrera. Yo diría, me atrevo a decir, aunque es una opinión propia, necesitaría recursos para análisis, pero me imagino yo que el tema de las redes sociales, el hecho de que los TikToks, ¿no? El Instagram y demás, hay como un boom de esto, de los estilos saludables de vida, de la vida, ¿cómo se llama? Fitness, ¿no? El ser fit, puede ser también que influya en alguna de las decisiones. Pero bueno, serán los propios investigadores los que en su momento determinen por qué se da este fenómeno. Pero por lo pronto, pues es así como ha quedado. Como ha quedado de acuerdo a lo que declaró el propio rector. En el caso del posgrado, informó que para este ciclo escolar se ofrecieron 28 de los 55 programas con que cuenta la Universidad de Colima, de los cuales 25 están reconocidos en el Sistema Nacional de Posgrado. En este nivel fueron aceptados 408 aspirantes, lo que representa una tasa de aceptación del 73% y 80 estudiantes más que el año anterior. También destacó la apertura de 4 nuevos programas en línea, que son la maestría en Derecho, Transformación Digital, Gestión de Marcas en Entornos Físicos y Digitales y Emprendimiento e Innovación en Turismo. Estos son programas en línea. Antes solamente se tenía una, que era la de Transformación Digital, meramente en línea. Ahora se ha ampliado ya a 4. Con estas incorporaciones, señaló, la universidad cuenta actualmente con 8 programas totalmente virtuales en los 3 niveles educativos, o sea, en conjunto. Y bueno, hay varios, habló sobre proyectos aprobados, también sobre la el trabajo que se realiza en investigación, entre otros aspectos que destacó el rector de la máxima casa de estudios, y que pues ayer justamente, luego de dar el banderazo de arranque, por así decirlo, a las clases, pues es que informa y da este balance de el número de aceptados, las carreras y bueno, lo que hay que saber al respecto de este ciclo escolar 2026-2027, que ha arrancado ahora en agosto y finalizará en el mes de enero del próximo año. Son las notas que presenta la primera plana del periódico El Comentario, periódico de la Universidad de Colima. El Noticiero, periódico El Noticiero, en su primera plana publica: alcanza UDC cifra histórica de matrícula. Videojuegos para entender la crisis climática. Desde Málaga, la Asociación Libero desarrolla videojuegos para sensibilizar sobre cambio climático. Sus proyectos buscan que niñas, niños y jóvenes comprendan mejor tema como emisiones, migración y escasez de recursos. Seguirán lluvias fuertes y ventarrones en Colima. Ante las recientes lluvias y fuertes rachas de viento durante los últimos días, la Unidad Estatal de Protección Civil del Gobierno del Estado de Colima, que encabeza la gobernadora Indira Vizcaíno Silva, recomienda a toda la población extremar precauciones y, en caso de ser posible, evitar salir de casa mientras se registren precipitaciones intensas y fuertes vientos, salvo que se trate de una emergencia o sea estrictamente necesario, informó el director de la Unidad Estatal de Protección Civil Colima, Eric Alberto González Sánchez. Incauta Marina 3.5 toneladas de presunta cocaína. INE repartirá 10.842 millones de pesos a partidos. El INE aprobó la propuesta de financiamiento público que recibirán los 8 partidos políticos nacionales durante 2027. Reactivan exportación de aguacate mexicano. La actividad de las huertas de aguacate de Michoacán volvió a la normalidad luego de que el gobierno de Estados Unidos levantó las restricciones que impuso el 5 de agosto a la importación del producto. Designan a nuevo director en Cebetis 19. Murieron 2 mexicanos en terremoto de Colombia. Jornada de donación de sangre en el DIF estatal. 2 casetas a transporte se instalarán en el corredor logístico y serán exclusivamente para vehículos de carga. Hay 8 propuestas para muro de honor. Manzanillo captó 19.874 millones en un mes. Son las notas en la primera plana del periódico El Noticiero. Diario Ventanas. Redistribuye IE Colima financiamiento público para partidos políticos. Luego de la inscripción del Partido Político Nacional, denominado provisionalmente Somos México, aprobada por el órgano superior de dirección del Instituto Electoral del Estado de Colima en sesión pasada, ayer lunes 17 de agosto se llevó a cabo la redistribución del financiamiento público ordinario y de actividades específicas de los partidos políticos con derecho a dichas prerrogativas para los meses de agosto y septiembre de 2026. Cabe recordar que el monto de financiamiento ordinario inicial para los institutos políticos fue de 43.817.125 pesos, pero debe restarse las administraciones correspondientes a los meses de octubre de 2025 a julio de 2026, que ya fueron entregadas por la cantidad de 36.514.270 pesos. De lo anterior resulta que el monto de financiamiento público para actividades ordinarias y específicas a redistribuirse y otorgarse a los partidos políticos en los meses de agosto y septiembre de 2026 es por la suma de 7.521.939 pesos. Así, durante la 47ª sesión extraordinaria del periodo interproceso 2026-2027 es como se ha señalado la redistribución que se hizo conforme a lo que marca el código electoral, informa en su primera plana el periódico Diario Ventanas. Vamos con el estado del tiempo. ¿Qué es lo que pronostica el Servicio Meteorológico Nacional? Bueno, pues señala que el monzón mexicano sobre el noroeste de México, una circulación ciclónica a niveles medios de la atmósfera sobre la península de Baja California e inestabilidad atmosférica generarán lluvias puntuales intensas en zonas de Baja California Sur, así como lluvias fuertes a muy fuertes en Sonora, Chihuahua, Durango, Sinaloa y Nayarit. Estas lluvias estarán acompañadas con descargas eléctricas y fuertes rachas de viento. Por otra parte, canales de baja presión sobre el interior de la República Mexicana, en interacción con circulaciones ciclónicas en altura y una vaguada a niveles medios y altos de la atmósfera, además del desplazamiento de la onda tropical número 28 sobre el occidente del país, originarán chubascos y lluvias fuertes acompañadas con descargas eléctricas en el noreste, oriente, sur y sureste del territorio nacional, con posible caída de granizo en estados del centro y occidente de México, pronosticándose lluvias puntuales intensas en zonas de Veracruz, Oaxaca y Chiapas, y puntuales muy fuertes en Jalisco, Puebla y Tabasco. Una nueva onda tropical, la número 29, se aproximará a la península de Yucatán, incrementando la probabilidad de chubascos y lluvias fuertes en dicha región. Finalmente, continuará el ambiente caluroso a muy caluroso en el norte de la República Mexicana, estados del litoral del Pacífico y del Golfo de México, así como en la península de Yucatán. A su vez, prevalecerá la onda de calor en Baja California Sur, Chihuahua, Coahuila, Nuevo León y Tamaulipas. En la región Pacífico Centro, el pronóstico marca cielo medio nublado a nublado durante el día, con lluvias puntuales muy fuertes en Jalisco, lluvias puntuales fuertes en Nayarit, Colima y Michoacán, todas con descargas eléctricas y posible caída de granizo, mismas que podrían originar el incremento de los niveles de ríos y arroyos, deslaves, inundaciones, encharcamientos y visibilidad reducida. Por la mañana el pronóstico ha marcado pues ambiente fresco es lo que se ha esperado, así como bancos de niebla dispersos en la región, y durante la tarde el pronóstico marca ambiente caluroso, viento de dirección variable de 10 a 20 kilómetros por hora con rachas de 30 a 50 kilómetros por hora en Nayarit, Jalisco y Michoacán, y rachas de hasta 30 kilómetros por hora en Colima. Mar de fondo con oleaje de 1.5 a 2.5 metros de altura en las costas de Nayarit, Jalisco, Colima y Michoacán. El dólar a la compra 16 pesos con 53 centavos y a la venta 17 con 47. El

0: clase intensiva de los consejos técnicos escolares, la opinión de más de 1 millón de maestras y maestros de educación básica sobre regular el uso de celulares en las escuelas, esto como parte de los foros regionales para crear una propuesta de regulación del uso de plataformas digitales y redes sociales en niñas y niños. Detalló que el objetivo de este debate nacional es llegar a un acuerdo para poder regular los contenidos o la forma en la que se desarrollan los algoritmos para evitar el uso excesivo, regular el scrolling infinito y evitar que las niñas, niños y adolescentes vean contenido no solicitado.
1: Estamos impulsando este debate. Como lo mencionó Mario, el siguiente paso que vamos a dar, además de seguir con estos temas en la mañanera, es que en los consejos técnicos de las escuelas se debata sobre el uso particularmente de teléfonos celulares en las escuelas. Para ir primero sobre este tema, ya 16 estados de la República ya lo tienen regulado y el objetivo es poderlo regular en todo el país. Pero vamos a preguntarle primero a las maestras, a los maestros, ¿cuál es su opinión?
0: Fue lo que dijo la presidenta de la República, quien resaltó que se trata de crear conciencia sobre el impacto que genera el uso excesivo de redes sociales y dispositivos digitales, particularmente la salud mental. Por su parte, el secretario de Educación Pública, Mario Delgado Carrillo, detalló que en el diálogo participarán más de 1 millón de docentes de más de 200,000 escuelas de educación básica en las 32 entidades federativas. Además, informó que el primer foro regional sobre el uso de plataformas digitales y redes sociales, que se realizará mañana miércoles 19 de agosto en Nuevo León, será transmitido en las plataformas de la Secretaría de Educación Pública desde la Universidad Autónoma del Estado. Por su parte, el director general del Instituto de Psicología, de Tecnología y del Centro Onelli de la Universidad del Sur de California, Revi Ayer, expuso que el uso excesivo de redes sociales tiene consecuencias en niñas, niños y adolescentes, ya que de acuerdo con una encuesta de Pew Research realizada a adolescentes estadounidenses, 45% dijo que pasa demasiado tiempo en redes sociales, 45% dijo que afecta su sueño, 40% dijo que perjudica su productividad. Además, la segunda consecuencia es el contacto no solicitado. Según una encuesta interna de Meta, el 13% de usuarios de Instagram de entre 13 y 15 años en Estados Unidos han recibido alguna insinuación sexual no deseada en los últimos 7 días, mientras que la tercera consecuencia es el contenido no solicitado para niños. El 19.2% de niños de entre 13 y 15 años reportó haber visto desnudos o contenido sexual no deseado en una semana. Por esto, no solo es una tendencia en los Estados Unidos, ya que de acuerdo con una encuesta de la Comisión de Seguridad Digital de Australia, a 3,000 niños de entre 10 y 17 años, y ese nada más, el 47% ha visto comentarios ofensivos o sexistas sobre niñas y mujeres, el 47% vio videos de violencia y el 46% observó videos de retos peligrosos. Además, informó que luego de un litigio en Nuevo México contra Meta, un tribunal estatal de Nuevo México ordenó a la plataforma implementar nuevos requisitos de diseño para menores, como mejorar la verificación de edad, dejar de conectar con adultos desconocidos, prevenir interacciones románticas con chatbots en menores de 18 años, ocultar el recuento de me gusta, suspender las notificaciones nocturnas y en horario escolar e implementar diariamente un límite de tiempo de uso. Y mire, le voy a comentar algo que me hicieron llegar ya que estamos hablando del tema de plataformas. Si usted observa, WhatsApp no solamente tiene los chats, o sea, donde uno comenta, platica, comparte con los contactos. Existe también esta parte de los grupos de difusión, ¿no? Que los están usando también para formar, ¿cómo les llaman? Teams. Así les llaman, teams. Grupos. Entonces, supe de un caso de unos adolescentes que formaron uno de estos teams, metieron a personas que no eran de aquí de Colima, y entonces empezó una cadenita en la que los contenidos, las pláticas, las interacciones, pues ya no eran nada saludables.

0: sanas y nada para sus edades. Entonces, si usted le ha dado la confianza a su hijo, a su hija, de tener un celular o una tableta con WhatsApp, con el servicio de mensajería, mire, no está invadiendo usted la privacidad de su niño, ¿eh? Revíseselo, chéquelo, verifique y tenga control también sobre los contenidos, porque esto que ayer se dio a conocer, estos estudios de que el 47% ha visto contenido no apto para edades, a mí se me hace que es mayor aquí en México. Pero bueno, veremos qué es lo que dicen finalmente estos estudios y estas consultas que estarán haciendo precisamente con los maestros y las maestras. También ayer en la mañanera, la presidenta de México, Claudia Sheinbaum, destacó que por la gran demanda en las inscripciones para educación media superior, la meta seccional de 200,000 nuevos lugares en el bachillerato nacional se incrementó a 400,000 en todo el país. El secretario de Educación Pública, Mario Delgado, señaló que incrementar la meta de 200,000 a 400,000 lugares representa un salto estadístico importante, ya que actualmente la cobertura es del 80%, mientras que con ese aumento la cobertura crecerá al 90%. Además, destacó que se podrá ofrecer un espacio en la preparatoria a estudiantes que viven en lugares alejados y también se podrá incrementar el porcentaje de retención y determinación de los estudios en media superior, fue lo que enunció.
1: Por 400,000 lugares en preparatorias, tanto presenciales, semipresenciales como a distancia, por la gran demanda que ha habido en, a la hora que se abren las inscripciones a las preparatorias.
0: Es parte de lo comentado ayer en la conferencia mañanera, las mañaneras del pueblo, de la presidenta de la República, Claudia Sheinbaum. Me llega un mensaje al 312-22-987-98. Dice: buenos días, desde ayer no nos cae agua en el fraccionamiento Bosques de San Antonio, en el municipio de Tecomán. Oiga, pues en una parte de Tecomán tiene una fuga de, por una semana, y en otra no les cae agua. ¿Cómo ahí qué? ¿Qué le está pasando allá a la organismo operador del agua? Ahí le encargamos. Me mandan también un video, es una fuga de agua. A ver, ¿no tenemos audio? ¿Tenemos audio? ¿Puedes darme audio?
2: Esta ver, es una fuga aquí en Aldama 588, casi esquina con Galván, tiene ya mucho tiempo. Sería bueno que el señor Vladimir, en lugar de andar vendiendo agua, se ponga a hacer su trabajo, porque esta fuga tiene ya mucho tiempo. Ojalá ya la vengan a arreglar. Gracias.
0: Zaragoza y Galván, que es el punto donde nos dice este radio escucha. Pues mire, yo pienso que las dos cosas, ¿no? Que reparen las fugas, que lleven el agua también a bajo precio, porque qué culpa tiene la familia que están beneficiando ahorita con con los garrafones de 10 pesos, pues porque no estén atendiendo también una de las fugas, que sí le han avanzado, ¿eh? Había otros lugares donde de plano no los pelaban y ahora están atendiendo. Vamos a pasarlo, es más, en este momento vamos a enviar este material por ahí a personal de Siapacov para que atiendan esta fuga que nos están reportando. Muchas gracias. Tenemos pausa. Volvemos con más cuando son las 8:27.
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1: Las 8:32, o sea, faltan 28 minutos para las 9. Me están aclarando que la fuga de agua es Aldama, casi esquina con Galván, nos dicen por acá. Muy bien, ya mandamos la información, ya marcaron acá de recibido. Ya en otras ocasiones hemos denunciado, la CIAPACOP, algunas fugas y casi antes de que termine el programa, luego nos mandan la fotografía, ya se te dio, ¿no? Pues qué bueno que puedan contar también con eficiencia. Digo, hay otros casos que son más complejos, que pues sí les llevan días, ¿no? Según nos han reportado. Oiga, el titular de la Profeco en esta región, comprende Colima, también parte de Jalisco, Miguel Valdivia, habló ante medios de comunicación respecto a varios temas. Uno de ellos tiene que ver con los intentos de extorsión, los intentos de fraude a través de redes sociales, que utilizan la imagen de la Profeco para intentar obtener de la gente dinero e intentar estafar. Miguel Valdivia confirma que la Profeco no pide dinero a cambio de los servicios y que tengan también mucho cuidado si alguien queriéndose hacer pasar por personal de la Procuraduría Federal del Consumidor, pues quiere también sacarle dinero, ¿no? Esto fue parte de lo que dijo a medios de comunicación en una entrevista.
2: Comunicarse con las personas y los consumidores, pues lamentablemente caen, depositan lo que les piden y después vienen aquí a preguntar por su trámite, argumentando: oye, pero es que ya les deposité, y entonces cuando nosotros nos damos cuenta que los acaban pues defraudar, lamentablemente. Y es un problema a nivel nacional. Al respecto, es importante comentar y aclarar que Profeco de entrada no cobra por absolutamente ningún trámite relacionado con una queja o denuncia. Es importante enfatizar, porque Profeco ofrece servicios que sí cobra, como por ejemplo la calibración de básculas. Ese es un servicio que Profeco lo cobra, pero no tiene nada que ver con una queja o una denuncia. Hago el énfasis y el acotamiento a que los fraudes son únicamente con temas relacionados con quejas y denuncias. Entonces, Profeco no cobra absolutamente nada por ningún trámite relacionado con una queja o denuncia, y mucho menos contactamos por WhatsApp. Profeco no contacta a ningún consumidor por WhatsApp. Entonces, si de entrada los contactan por WhatsApp a nombre de Profeco, ya desde ahí ya es para pedirles algo a cambio, y no es Profeco. Hacer un llamado a las personas que eviten caer, los que escuchen esta entrevista o el medio, si los contactan por WhatsApp a nombre de Profeco, ya desde ahí los quieren fraudear. Si encima les piden dinero, pues con mayor razón, Profeco no cobra absolutamente nada. En ese sentido, bueno, llevaremos a cabo, espero la siguiente semana, pues al menos una campaña de volanteo con algunos flyers de diseño alertando sobre esto a la población. Los vamos a su servidor y mis compañeros, el personal de aquí, pues nos vamos a ir a la calle a repartir estos volantes, que es la forma inmediata que tenemos y a la mano para atacar esta problemática, que la gente pueda leer el flyer. Con gusto se los comparto de manera digital. Estamos ahorita en el proceso de impresión, pero lo tengo en digital, se los puedo compartir para que la gente pues al menos pueda de esa manera enterarse sobre lo que comento, que no cobramos nada. Ahora bien, la oficina de Profeco, la única oficina en el estado, es esta donde estamos, en la avenida 20 de Noviembre, esquina con la calle Jiménez, a un lado del Parque Hidalgo. No hay ninguna otra. Lo comento porque estos fraudes se suelen dar cuando las personas buscan en el Google Maps las oficinas de Profeco, pues aparecen otras en otro lado con un número. Curiosamente siempre es un número de Jalisco, nunca es de Colima, en el que por ese medio las personas pues contactan, buscan informes. Oye, quiero saber sobre mi queja fulana de tal, y el los fraudeadores por del otro lado es como aprovechan para fraudearlos. No hay ninguna otra oficina en Colima, en todo el estado, que no sea esta que les comento. Repito, avenida 20 de noviembre, esquina con la calle Jiménez. Si en el Google Maps desaparece otra por Constitución o por la beca Raza, no somos Profeco.
1: Ahora bien, entonces, tenga usted mucho cuidado. Tenga usted mucho cuidado con este tipo de estafas o de intentos de estafas que buscan usurpar, ¿no?, los nombres, las instituciones, para hacer este tipo de fraudes. Señaló que sí tienen algunos casos en los que la gente ha asistido señalando que ya le cobraron una cantidad por aparentemente ofrecer un servicio que va desde unos cuantos cientos de pesos hasta los miles de pesos.
2: De enero para acá, con diversos montos. Comúnmente son 1.450 pesos los que le cobran. Pero ha habido personas que hasta les han cobrado 6.600 pesos por una supuesta garantía de unos paneles solares. O sea, es lamentable y la verdad es increíble cómo abusan de las personas. Pero bueno, estamos haciendo el esfuerzo con esto que vamos a hacer de al menos volantear en la calle para que las personas puedan acceder a esta información y sepan que si los contactan por WhatsApp, pues ya de entrada de ahí no somos Profeco, es alguien que los va a fraudear.
1: Bueno, y es que por un buen tiempo la oficina de Profeco pues no estuvo en Colima, o si estuvo no se le dio la difusión adecuada, y eso también suma a la desinformación, a los errores de comunicación que dan a luz este tipo de fraudes, que nada más están esperando tantito para hacer pues estos intentos y despojar a la gente de dinero, ¿no? En ese sentido, señalaron que a las personas que se han presentado señalando que pues les cobraron, ¿no?, que los fraudearon, pues los han acompañado a la Fiscalía General del Estado para interponer la denuncia, y señalaron que están por iniciar esta campaña, ¿no?, de difusión para alertar a la ciudadanía de que no caiga presa de estos rufianes que se quieren hacer pasar por la Profeco. También señalaron que por cada caso que se ha presentado, lo han reportado también a las oficinas centrales, tienen datos de los nombres, números de cuenta a los que se han hecho los depósitos, y son las autoridades de nivel central, desde la Ciudad de México, los que se encargan de dar seguimiento pues a cada una de estas quejas, ¿no?, que llegan las personas afectadas. Señaló que Profeco Colima cuenta con un protocolo en el que debe reportar a la Ciudad de México, y ellos utilizan los canales indicados para tomar cartas en el asunto, hacerlo llegar a las autoridades correspondientes como un caso de fraude, ¿no? Esto es lo que ha señalado. Por otro tema, en otro tema también, el titular de la Profeco aquí en Colima, Miguel Valdivia Radillo, pues habló acerca de las oficinas, ¿sí? Si para hacer trámites deben acudir a Colima o deben trasladarse hasta Jalisco. Esto fue lo que señaló.
2: Por el cual los consumidores pues terminaban molestos. La oficina de Profeco, estamos regionalizadas. La oficina central de la que yo estoy como director, la oficina principal está en Tlaquepaque, Jalisco. Está allá porque Profeco en Jalisco abarca 56 municipios y todo el estado de Colima. Entonces, a partir del 15 de julio, y gracias a la decisión y voluntad del procurador Iván Escalante, aquí en Colima ya tenemos los aparatos y la tecnología que se necesita para que las personas que a partir del 15 de julio hacia acá ya vengan a interponer alguna queja o denuncia, ya no van a tener que ir para nada a Tlaquepaque como anteriormente sí iban. Esto es porque allá existían la serie de modems, de reguladores, de esos aparatos de ¿cómo se llama? Sí, especializados, que van conectados se conectan a una red interna que todas las ODECOS tenemos con las oficinas centrales. Bueno, aquí en Colima no había esa, no había esos aparatos, no había esa infraestructura todavía. Entonces el procurador, uno de los objetivos del procurador es que en este año, de hecho esto estaba programado para por ahí como para noviembre, diciembre, que ya se pudiera hacer. Afortunadamente, bueno, ya a partir del 15 de julio se pudo adelantar. Ya tenemos esa tecnología, ya tenemos los aparatos, ya tenemos esa red que hace posible elaborar aquí en Colima todo lo relacionado, todos los expedientes, todo lo que se necesita para que las personas ya no tengan que ir a Tlaquepaque. Ahora bien, las personas que antes del 15 de julio tenían un trámite en Profeco, ellos sí van a tener que terminar su proceso en Tlaquepaque, pero bueno, ya al menos del 15 de julio en adelante hacia acá, todos los que vengan ya no van a evitar. Y al final eso terminaba siendo un acto de molestia para las personas, porque a veces el reclamo por el cual asistían, no sé, a lo mejor era por un cobro indebido de 1,000 pesos. Bueno, se iban a gastar más en trasladarse a Tlaquepaque, ¿no? Y al final terminaba siendo un acto de molestia con justa razón para los consumidores. Bueno,
1: nada más les tomó 8 años darse cuenta que sí era necesario tener una oficina de Profeco en Colima. Los 6 de López Obrador, lo que lleva Claudio, lo dijimos, es necesario. ¿Quién va a defender a los consumidores? La Profeco. Ah, sí, pero es que vamos a ahorrar y hay que trasladarlo a Tlaquepaque y la gente pues que vaya allá. Pues no. 16 para las 9.
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1: Las 8:47, las 8:47. El corredor logístico Colima-Manzanillo. El corredor logístico es una necesidad, ha sido una necesidad su ampliación. La cantidad de camiones de carga que circulan a diario, la necesidad del transporte de los turistas, los tiempos de traslado y demás. Es una obra que se ha dicho en varias ocasiones y lo he mencionado, debió hacerse desde hace mucho tiempo. Sin embargo, ahora se está desarrollando y se están haciendo varios tramos. Se está también haciendo un macrolibramiento, llamado macrolibramiento sur, que dará salida a los camiones de carga para evitar que transiten por Ejército Mexicano, lo cual pues sigue siendo un riesgo, ¿no? Porque la zona urbana creció. Hace algunos días en redes sociales se difundió una fake news, una nota falsa, que señalaba que se le iba a cobrar peaje a todos los vehículos que circularan. Bueno, ya se desmintió, ya se aclaró, se emitió un comunicado. Y ayer, en una entrevista con algunos medios de comunicación, la titular de Seidum, Marisol Neri León, insistió en que solo habrá dos casetas de peaje, pero solamente serán los vehículos de carga los que estarán obligados a pagar una cuota.
2: Circulando información falsa completamente. Nosotros desde el día 1 que anunciamos estos proyectos, se ha dicho que dentro de esta concesión, los logros que se tuvieron con esta concesión fue unas contraprestaciones que en la vida históricamente Colima jamás habían existido, y o si existían yo no sé dónde estaban, pero no estaban traducidas en beneficios ni en obras. Ahorita esas contraprestaciones se ven traducidas en obras que transforman en todos los municipios. Aunado a ello, se tiene una gran ventaja en esta concesión, sobre todo en el macrolibramiento, que ustedes recordarán. Yo sí voy a hablar un poquito del antecedente. Recordemos que el macrolibramiento era una concesión ya dada en la administración pasada, donde estaba pensada para beneficiar sin duda solamente a unos cuantos. ¿Por qué? ¿Por qué lo digo con esa firmeza? Porque yo vi esa concesión, porque nosotros hicimos que esa concesión se le diera la vuelta, se generara un proyecto distinto, un proyecto donde no afectaba a las zonas o a los programas de desarrollo ya publicados, hablando específicamente aquí en la capital de las comunidades como la de Buenavista, en Cuauhtémoc la de Buenavista, en Colima la de Cardona. Y sobre todo que el trazo que se tenía pues era un trazo que no estaba analizado, no era un proyecto ejecutivo, solamente era un anteproyecto donde el trazo circulaba y pasaba por la escuela esta de Licenco, y que decíamos, ¿cómo? O sea, ¿cómo es posible que se esté contratando este tipo de concesiones o este tipo de proyectos? Pero sobre todo, aún más, que ponían en riesgo las finanzas del Estado, que ustedes recordarán que al inicio de esta administración llegamos con un Estado en bastante crisis financiera, y que aunado a eso se atrevieron a dar esta concesión poniendo en riesgo y poniendo en fianza las participaciones del Estado. Entonces fue donde nos dijo la gobernadora, a ver, esto no tiene sentido, ayúdenme a hacer un nuevo proyecto, y es que surge el macrolibramiento sur de Colima, donde se extiende más la longitud, sí, pero se le gana dos carriles más, porque la concesión anterior solamente era para un solo carril en un sentido, en cada sentido. Se logra hacer que con la misma concesión se hagan dos carriles por sentidos, más un acotamiento que sin duda nos permitirá como un tercer carril. Eso con un una proyección de crecimiento, pero por el monto ya concesionado es lo que se logró. Y aunado también a eso es que estas casetas de cobro serán exclusivamente para vehículos de carga. O sea, todo el vehículo ligero estará pasando de manera libre, tal cual lo vemos en la caseta de Cuyutlán. Entonces, esta caseta que se tendrá en el macrolibramiento estará funcionando igual que como la tenemos en la de Cuyutlán. Y contaremos con dos casetas de cobro, que será una en macrolibramiento y una en Cuyutlán. Sin embargo, en el macrolibramiento, como tenemos dos ingresos y dos salidas bastante importantes a lo que es la capital o a la zona conurbada, es el acceso por Cuauhtémoc y el acceso por Jiquilpan, entonces se está pensando que se pongan dos puntos de cobro, pero solamente se estará haciendo un solo pago. Entonces ahí es donde se está haciendo toda mecanismo de registro, que ya próximamente, cuando ya lo tengamos así como mucho muy más claro y de manera muy gráfica, se los estaremos dando a conocer, para que no se malinterprete que habrá tres casetas. O sea, no es así, solamente serán dos pagos, uno en macrolibramiento y uno en Cuyutlán, tal cual en la caseta ya se tiene. Entonces, si ustedes me lo permiten, próximamente podríamos hacer otra entrevista donde les podemos exponer gráficamente cómo estará el funcionamiento de estos puntos de cobro. Pero, pues bueno, ahorita nos estamos enfocando en terminar lo que son la ampliación de la carretera, para que ya podamos estar disfrutando de ella en próximos meses y poder estar cumpliendo con toda la gente colimense, tal cual les dijimos. Esta carretera se termina en este sexenio para, pues, seguir gestionando nuevos proyectos para Colima.
1: Eso fue lo que señaló la secretaria de Infraestructura, Desarrollo Urbano y Movilidad, Marisol Neri León, señalando pues lo que, digamos, era anteriormente el proyecto de este libramiento sur, que lo que busca es sacar los camiones de carga de la ciudad de Colima, ¿verdad? Aumentar la seguridad en el tránsito vehicular de la ciudad y que no genere un costo para los autos ligeros o los vehículos, digamos, particulares. Entonces, para que no se deje engañar por esas fake news, esas notas falsas que estuvieron circulando, que señalaba que todo mundo iba a cobrar, ¿no?
2: El vehículo ligero no paga viniendo del estado que deseen. O sea, que todos los turistas están invitados para visitar a nuestras playas de Manzanillo, de Tecomán, de Armería. Es qué bueno que tocas también ese tema, porque creo que es uno de los preocupaciones del sector turístico, que ya se aproxima el periodo vacacional de diciembre. Ahí es donde la gobernadora también hizo este compromiso, y nosotros con la empresa estaremos siendo muy muy enfáticos en que sí terminemos estos 6 carriles, para que todas las personas que deseen visitar nuestro estado, porque tiene playas hermosas, pues lo puedan hacer de manera segura ahora en la periodo vacacional de diciembre. O sea, que para cuando inicie el periodo vacacional, nosotros ya tenemos que tener listo estos 6 carriles, sobre todo desde Colima hasta Manzanillo, y el macrolibramiento, que seguirá su ejecución. Pero
1: fue lo que aclaró la titular de Seidum en este sentido. Mire, me están haciendo llegar por acá un mensaje. Siguen solicitando de la ciudadanía, siguen buscando donadores. Se habían agendado a 3 personas para donar sangre O negativo para nuestro amigo Luis Rosales Chávez. Se tenían 3 personas agendadas hoy y solamente una pudo acudir a donar. Se necesitan al menos 3 unidades de sangre para que nuestro colega y amigo Luis Rosales Chávez pueda empezar su recuperación rápida. Así es que si usted vive en Tecomán o en Armería, y si es tipo O negativo, eso es muy importante aclararlo, es O negativo, no se puede sustituir por otro tipo de sangre, ni siquiera O positivo, o sea, no se puede, tiene que ser O negativo. Si usted es de Tecomán, Armería, también puede donar ahí en esos municipios. Están dando un número celular para que la persona que pueda y quiera donar una unidad de sangre, pues se pueda poner en contacto con la familia. El número es 312-143-6593. 312-143-6593. Nuestro amigo Luis Rosales Chávez, periodista, pues necesita tres unidades de sangre O negativo. Y pues la familia ha extendido un agradecimiento a todas las personas que han estado al pendiente de don Luis Rosales Chávez y a quienes han ofrecido donar, pues que ayuden también a contactar a los posibles donantes, ¿no? Se complica por esta situación, es O negativo. Sí, digo, el tipo de sangre más común es el O positivo. O negativo suele ser más complicado de encontrar, pero si usted tiene ese tipo de sangre y puede donar, bueno, le agradeceríamos también mucho colaborar, unirse en esta causa. Faltan ya 2 minutos para las 9. Llegamos al final de Informe 24. Yo le agradezco a usted el favor de su atención. Nos escuchamos en la próxima emisión. Primeramente Dios, yo soy Edgar Torres Velázquez. Buenos días, páselo bien.
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1: Amigos de Super 98.9, ¿cómo andan? Muy buenos días, ya estamos iniciando un día más. Hoy estamos a martes 18 de agosto del año 2026. Son las 10 de la mañana con 4 minutos y arrancamos este espacio aquí en Super 98.9, este espacio matutino, después de escuchar una hora de música ahí en Latitud 98.9. Es Rock en tu Idioma, que lo escuchamos de lunes a viernes. Espero que estén muy bien el día de hoy. Bueno, pues estamos contentos aquí en cabina saludándolos en un día soleado el día de hoy, y bueno, pues también invitándolos para que se integren, para que participen en esta super promoción que tenemos en este mes de agosto, que es el mes de los abuelitos, que tú puedes ser parte de ella y tú nos puedes ayudar, porque estamos uniéndonos a la Casa del Adulto Mayor La Armonía en este mes de 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Bueno, pues entonces los invitamos a que participen con nosotros, y les recuerdo nuestro WhatsApp 312-22-987-98, saludando a todos los que tienen estrellita el día de hoy, a los que están poniéndole ahí like a nuestros estados en WhatsApp. Gracias por tomarse un pequeño momento de su tiempo para saber que se acuerdan de nosotros. Saludos a Daniela, Pati Núñez, José Camacho, Mariel Janay, al Muñeco, a Auriel Alejandro y a Imelda Radillo. Que tengan un día súper, y bueno, pues 312-22-987-98 para que nos agreguen a su WhatsApp y estemos siempre conectados contigo. Somos Grupo Dirama Comunicaciones y vamos a iniciar con música. Les tengo el día de hoy información, ya saben que aquí vamos a encontrar lo más nuevo de la música y el cine, y nos vamos a escuchar con esto que es con Pitbull. Se llama Timber, las 10:06, yo me siento súper 98.9.

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que estamos, bueno, buscando quiénes son los cumpleañeros en esta semana. 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Y si no eres tú quien cumple años, puedes anotar a alguien más, a quien tú quieras. 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Oigan, antes de irnos con los nominados a los premios de MTV, a los Video Music Awards de 2026, vamos a platicarles que Sam Smith estuvo ofreciendo el primero de sus 4 conciertos en el Auditorio Nacional en la Ciudad de México el día de ayer ante 10,000 personas en un show que duró 1 hora y media. Este cantante, que es de allá, es británico, bueno, pues estuvo en el escenario cantando todos sus éxitos, todo el mundo coreando sus canciones, y él dijo que México era el mejor público de todo el mundo. Así que bueno, pues a Sam Smith todavía le restan más conciertos, ya que son 4 días los que vienen. Y bueno, por lo pronto está aquí en México, en nuestro país, yo creo que disfrutando de unos buenos y ricos tacos, claro que sí. Oigan, vámonos en este momento con más música. Vamos a escuchar a Avril Lavigne con esta canción que se llama Complicated, siendo las 10:21 hoy martes, aquí Super 98.9.

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23: Continuamos con más aquí en Super 98.9, 27 minutos y las 11. Yo me siento Super 98.9.

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1: DJ Snake con Justin Bieber con Let Me Love You aquí en Super 98.9. Solamente ya faltan 24 minutos para que den las 11 de la mañana. Ahora sí, ahí les van, amigos. Pues resulta que ya salieron los nominados a los Video Music Awards, que es la entrega pues que se encarga de premiar todo esto de la música y de los videos, y que se viene haciendo desde el año de 1984. Es decir, que en este 2026 ya cumplen 42 años de los Video Music Awards de MTV. Y bueno, ya están los nominados. ¿Cuáles son sus favoritos? Bueno, déjenme les digo que esta ceremonia va a ser el próximo mes. Va a ser el 27 de septiembre allá en Los Ángeles. Y bueno, ya están quienes son los más nominados. En esta ocasión, Madonna encabeza las nominaciones con 11 nominaciones, que tiene su cifra pues más alta desde el año 1998. No había tenido algo tan chido como en este año 2026, porque la verdad es que ella pues ya salió con su nuevo disco Confessions 2, entonces le está yendo súper, súper bien. Entonces tiene 11 nominaciones. Después sigue Taylor Swift con 9 nominaciones, Ariana Grande con 7, Sabrina Carpenter con 7, Bruno Mars con 5 y Lisa con 4. En la onda latina, fíjense que pues está Shakira liderando pues las nominaciones por algunas canciones, como por ejemplo la de Die Die, que está ahí mejor colaboración y mejor canción latina. Y vamos a platicarles sobre quiénes están nominados en la categoría de video del año. Son 6 artistas que están nominados en video del año. Entre ellos está Ariana Grande con la canción Hey That I Made You Love Me. Está Bruno Mars con I Just Might. Está Madonna con el filme de Confessions 2. Y Sabrina Carpenter también con Tears, junto con Taylor Swift con The Fate of Ophelia. Sin duda alguna está súper reñido. Yo sé que ustedes tienen a sus favoritos, pero por lo pronto ya se puede votar ahí desde la página oficial de MTV. Así que bueno, vamos en este momento con más música. Le enviamos saludos a Víctor Valladares, que está con nosotros presente en esta mañana de Super 98.9. Y nos vamos con Carly Rae Jepsen, esta canción que se llama I Really Like You, sonando aquí en Super
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2: Solamente faltan ya 4 minutos para que den las 11 de la mañana. Estamos escuchando Super 98.9 hoy martes 18. Oigan, bueno, pues resulta, les platico y les cuento que está de vuelta Rápidos y Furiosos. La última película que vimos fue en el año 2023 y bueno, los fans estaban esperando pues un final digno que parece que no llegaba, pues pasaban los años y nada de avances, nada de noticias hasta el día de hoy. Que bueno, hubo una reunión especial con motivo del 25 aniversario de la primera película. Imagínense, ya pasaron 25 años desde la primera. Y pues Vin Diesel confirmó que esta película, que parece ser que se va a llamar Rápidos para Siempre, bueno, pues parece indicar que van a empezarse las grabaciones en el mes de diciembre. Y pues esta película, que es la número 11 de Rápidos y Furiosos, bueno, está programada para que llegue próximamente en las salas de cine en el año 2028. En el que, bueno, dicen por ahí que hubo 4 años en el que estaban haciendo el guión, estaban modificándolo, estaban cambiándolo, hasta que la historia estuviera a la altura de un final digno. Y que cuando leyeron este guión, el guión final, que se les salieron las lágrimas de lo bueno que era. Que estaban emocionados por la historia que nos van a contar. Y bueno, eso estamos por verlo próximamente en el año 2028. Y qué bueno que ya se confirmó que llega esta película que se llama Rápidos para Siempre. Bueno, 312-22-987-98 es el WhatsApp de Super. Y bueno, vamos en este momento a escuchar más música. Esta canción, que por cierto está nominada a los Video Music Awards 2026 de MTV, es la canción de Bruno Mars, que bueno, está sonando bastante, bastante en este 2026. Así que nos vamos a ir a escuchar a Bruno Mars y regresamos dentro de un momento, porque tengo mucho el día de hoy, mucho más para todos ustedes. Así que quédense con nosotros aquí en Super 98.9, invitándolos para que nos sigan a través de nuestras redes sociales. Lo pueden hacer en Facebook como Super 98.9 Colima, en Instagram también nos pueden encontrar como Super 98.9. Y muchísimas gracias a todos los que están el día de hoy presentes con nosotros aquí en Super. Vámonos con Bruno Mars, I Just Might.
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1: Oigan, ¿será que esta canción de Aitana se cuela? Ya ven que al final de año hacemos aquí en Super un especial con las canciones más sonadas, más top de este 2026. ¿Será que esta canción se llega a colar? Yo creo que sí, ¿eh? La verdad es que es un éxito de Aitana, que me encanta escuchar este tipo de pop refrescante y sobre todo en la actualidad, súper bien. Tiene una estrellita Aitana. Oigan, bueno, pues les damos la bienvenida a esta segunda hora. El día de hoy voy a estar con ustedes una horita más, porque así lo quiso el destino. Y bueno, pues yo feliz de la vida y muy contento de poder estar con ustedes, saludarlos en este martes. Ya son las 11 de la mañana con 7 minutos y hoy estamos a martes 18 de agosto del año 2026. Hoy es un día soleado aquí en la ciudad de Colima, el sol está sonriendo para todos nosotros y también pues listos para tomar ya la vitamina D que nos regalan los rayos del sol. Y bueno, pues estamos buscándote a ti que estás escuchando súper y cumples años esta semana. 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Así que nada más ocupamos nombre completo, fecha de cumpleaños y un teléfono. Ya es todo. No ocupamos ni tu CURP, ni tu acta de nacimiento, ni nada más. Más que esos datos para que le eches ganas y pues te anotes con nosotros a través de nuestro WhatsApp. Y bueno, vamos en este momento con más música. ¿Qué les parece si nos vamos a escuchar a Shakira? Que por cierto, esta canción también está nominada a los premios MTV Video Music Awards. Una canción que, bueno, está también sonando muchísimo en este 2026 en todo el mundo, así que nos vamos a escuchar Dai Dai con Shakira aquí en Super 98.9. Bienvenidos.

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1: Ya son las 11 de la mañana con 22 minutos. Estamos escuchando Super 98.9. 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Oigan, bueno, les voy a platicar, amigos, sobre esta película que está arrasando, que está ahorita en el top 1, que les quiero preguntar si ya la vieron. Yo la verdad es que ya la vi y me gustó mucho. Es la de Spider-Man, Un Nuevo Día. Fíjense que superó ya un nuevo récord, porque ahora ya tiene más de 2,000 millones de dólares en taquilla mundial, y solamente van 17 los días que ha estado pues ahí en cartelera, así que se convirtió ya en la segunda película más rápida de la historia pues en alcanzar esa cifra. Imagínense que le está yendo tan bien, solo detrás de los Avengers Endgame, que lo hizo en 11 días. Esta película de Avengers Endgame salió en 2019, pero bueno, ahora Spider-Man ya está arrasando en taquilla, y todavía lo que le falta, porque pues te digo, tiene poco en taquilla, le faltan más días, y si no lo has visto todavía en el cine, recuerda que está disponible para que lo hagas ahí en Cinépolis Entrada, la película de Spider-Man, Un Nuevo Día. Así que bueno, vamos en este momento con más música, que por cierto, si no me equivoco, Madonna cumplió años hace poquito. El 16 de agosto, sí, hace dos días Madonna cumplió años, y de hecho estaba viendo por ahí las redes sociales que estaba festejando con toda su familia, que la verdad es que tiene una familia muy, muy grande. Estaban cenando en un restaurante y bueno, pues celebrando un año más de esta icónica reina del pop. Así que nos vamos a escuchar precisamente esta canción.

canción, pues para recordarla y festejarla en su cumpleaños, aunque hayan pasado dos días, no importa. Nos vamos con esta canción que nos habla de celebración. Eso se llama Celebration con Madonna. Las 11:25, yo me siento súper 98.9.

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2: Ya solamente faltan 24 minutos para que den las 12 del día. Escuchamos a las Huntrix con esta canción que se llama Golden. 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Oigan, amigos, vamos en este momento con noticias de esta próxima película que se viene próximamente para el mes de noviembre. Es la película de la franquicia de los Juegos del Hambre. Ustedes recuerdan que fue un exitazo. Bueno, pues nada más para recordarles que en este 2026 se viene Amanecer en la Cosecha. Está programada para finales de noviembre de este año y pues también ya están anunciando por ahí Lionsgate, quien es quien hace esta película, pues ya está anunciando que por lo menos en Estados Unidos van a ser el reestreno especial pues de todas las películas, de las 5 películas de los Juegos del Hambre. Entonces estamos nosotros acá en espera de que pues hagan la confirmación por ahí en Cinépolis, pero yo creo que sí, yo la verdad yo creo que sí, porque Cinépolis nos trae todos los estrenos, así que de todas las películas, así que estaría súper bien, o sea, como para prepararnos y poder otra vez chutarnos todas las películas de los Juegos del Hambre, que la verdad no son nada aburridas, y pues emocionarnos un poco más hasta que llegue el mes de noviembre para ver esta pues gran saga que viene con Amanecer en la Cosecha. Fíjense que esta película está basada en el libro que salió en 2025. Entonces dijeron, no vamos a perder la oportunidad de luego trabajar en esta película. Se pusieron las pilas y un año después de que salió este libro, pues ya la vamos a tener en cine. Promete bastante y de hecho se sitúa, ¿cómo es la historia? Son 24 años antes de la historia pues de Katniss Everdeen, o sea, de los Juegos del Hambre. O sea, se puede decir que es como una precuela de los Juegos del Hambre. Vamos a conocer por ahí una historia bastante interesante del segundo vasallaje de los 50 Juegos del Hambre. Así que bueno, vamos a estar muy pendientes, por supuesto, de todos los estrenos de Cinépolis, y pendientes porque al ratito les tengo información de una película de terror que se viene para este jueves, que ahorita les voy a decir cómo se llama, para todos los fans de ese género, porque estamos aquí muy pendientes de todos los estrenos. Saludos por ahí para José Camacho Cardona. José, como siempre, que nos regala su like, que está con nosotros, muchísimas gracias. Saludos también por acá para Alida Flores. Alida, ¿cómo estás? Ya es casi mediodía, te mandamos un saludo también a ti, que tengas un día súper, muchas gracias. Bueno, vámonos con más música. Selena Gómez sonando con Set. Esta canción se llama I Want You to Know en Super 98.9.

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1: Hola, hola. ¿Qué tal? Ya solamente faltan 7 minutos para que den las 12 del día. Estamos disfrutando de este martes aquí en Super 98.9. Y oigan, les tengo noticias. 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Y bueno, pues con esto, pues ya el tiempo se ha terminado. Les prometí, les dije que iba a decir acerca de esta nueva película. Fíjense que el jueves llega una nueva película que es Insidious, en inglés. Se llama La Noche del Demonio, se llama así. Y sale este jueves. Así que se llama Están Entre Nosotros. Es una película que es del género de terror, una de las más terroríficas que vas a encontrar en este año. Va a salir el día jueves en Cinépolis Centralia, para que te estés al pendiente y puedas, si te gusta este género, pues ver esta película. Oigan, pues ya nos vamos, muchísimas gracias. La verdad es que es un gusto estar con todos ustedes el día de hoy, martes. Y bueno, vamos a ver qué pinta el clima al ratito. A ver si llueve, si no llueve, porque bueno, ahorita puede estar soleado, pero no sabemos dentro de un ratito. Cualquier cosa puede pasar, luego se nubla y empieza a llover. Pero bueno, espero que tengan un martes súper, que se la pasen súper bien, que tengan cosas, bendiciones bonitas que vengan a su vida. Y yo los espero mañana a partir de las 10 de la mañana. No se les olvide hoy a la 1:24 que pueden escuchar a Francisco Buenrostro con Informe 24, para que estén bien enterados de las noticias. A las 3 de la tarde hoy martes, Super Clásicos con el Máster Eric Guzmán. A las 5, la Super Rocola con Gaby Cantero. Y a las 7 de la noche está Shalala con un tema interesante que nos trae la hermana. Yo soy Carlos Topete, les envío un fuerte abrazo y nos vamos a despedir con la siguiente canción, que es con Gloria Trevi. Esta canción se llama Pompas de Jabón. Es de lo más reciente, de lo más nuevo. A ver si les gusta. Y le enviamos saludos a Pepe Torres, que está con nosotros en esta mañana. Buen día. Me siento Super 98.9.

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3: Les saluda Edgar Torres Velázquez, estas son las noticias. Ante las recientes lluvias y fuertes rachas de viento durante los últimos días, la Unidad Estatal de Protección Civil recomienda a toda la población extremar precauciones y, en caso de ser posible, evitar salir de casa mientras se registren precipitaciones intensas y fuertes vientos, salvo que se trate de una emergencia o sea estrictamente necesario. Con el objetivo de fomentar la cultura de la donación altruista y contribuir a salvar vidas, invitan a participar en la jornada de donación de sangre este jueves 20 de agosto de 7 a 10 de la mañana en el auditorio del DIF estatal en la calle Encino número 530, Colonia Rinconada del Pereira, en coordinación con la Secretaría de Salud y Donadores Compulsivos. Para facilitar la participación de las personas interesadas, se puede hacer un registro previo a través del teléfono 312-133-8908. El gobierno del estado realizó la entrega gratuita de 534 lentes de armazón a igual número de personas beneficiarias a través de la Secretaría de Salud y la Beneficencia Pública Estatal con inversión superior a 373 mil pesos como parte del programa de la Beneficencia Pública Federal para atender a personas con discapacidad visual y garantizar el acceso a apoyos funcionales que favorezcan su bienestar, autonomía e inclusión social. La diputada de Morena, Karen Jurado, continuó con su programa Pasos que Transforman, con el cual brinda zapatos escolares a bajos precios a las familias de la villa. Esto con el objetivo de coadyuvar con lo que ya se realiza desde el gobierno local para que todas las niñas y niños tengan las herramientas necesarias para continuar sus estudios. Para adquirir el calzado, las familias pueden comunicarse al 312-241-4245. Hasta aquí la información, les saluda Edgar Torres Velázquez.
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0: Fuego Lento. 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
7: Les saluda Edgar Torres Velázquez, estas son las noticias. Tras la circulación de versiones sobre el cobro de peaje a automovilistas, la titular de la Secretaría de Infraestructura, Desarrollo Urbano y Movilidad, Marisol Neri León, desmintió dicha información y aclaró las especificaciones de la concesión del corredor logístico Colima-Manzanillo y la construcción del macro libramiento sur. Neri León precisó que serán solo dos casetas las que se instalarán en el corredor y serán exclusivamente para vehículos de carga. De cara a la encuesta final al interior de Morena, que está próxima a realizarse para definir quién encabezará su candidatura al gobierno del estado de Colima junto a los aliados, Rosy Vallardo sigue concentrando el mayor respaldo ciudadano, tal como lo han venido registrando las distintas mediciones desde hace ya varios meses atrás. Mientras llega ese momento, la también aspirante a la Coordinación Estatal para la Defensa de la Transformación y la Soberanía Nacional sigue recorriendo los 10 municipios del estado y estrechando lazos con las familias que asisten a las asambleas vecinales o que la reciben en sus hogares durante los recorridos casa por casa. Luego de la inscripción del Partido Político Nacional denominado provisionalmente Somos México, aprobado por el órgano superior de la dirección del Instituto Electoral del Estado de Colima, en sesión pasada, ayer lunes 17 de agosto, se llevó a cabo la redistribución del financiamiento público ordinario y de actividades específicas de los partidos políticos con derecho a dichas prerrogativas para los meses de agosto y septiembre de 2026. Hasta aquí la información, le saluda Edgar Torres Velázquez.
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1: Martes ya 18 de agosto de este 2026 y le damos la más cordial bienvenida a este espacio informativo que se transmite en cadena estatal a través de las estaciones de Grupo Diorama Comunicaciones. Hoy nos encontramos en la cabina de Super 98.9 en Colima Capital, teniendo al señor Eric, el bebé Guzmán, en los controles operativos. En la MAX 105.3 en el Valle de Tecomán está Jaime Eduardo González Pita, y en la Bestia Grupera en el 93.7 allá en el puerto de Manzanillo, mi compañera y amiga Elizeth Morales. Asimismo, vía streaming, usted nos puede escuchar a través de la aplicación de audiorama.mx, que de manera completamente gratuita puede descargar tanto en iPhone como en Android y escuchar cualquiera de las estaciones de Grupo Audiorama Comunicaciones. En Facebook Live también nos puede usted no solamente escuchar, sino también ver a través de la fanpage de Facebook de Informe 24 Colima. Nuestro número de WhatsApp en la cabina de Super 98.9 es el 312-22-987-98, 312-22-987-98, comentarios, sugerencias, opiniones, denuncias ciudadanas, felicitaciones, quejas, todo, échelo para acá, lo vamos a atender con mucho gusto. Y comenzamos haciéndole la invitación cordial, de verdad, a que nos apoye en esta muy noble causa. Y me refiero a que Grupo Audiorama Comunicaciones está llevando a cabo una campaña en beneficio de Casa del Adulto Mayor La Armonía durante este mes del adulto mayor. Y hacemos centro de acopio aquí en Super 98.9, aquí en nuestras instalaciones ubicadas en Emilio Brum, número 178 Altos, casi esquina con B. Carranza, en Residencial Esmeralda, al norte de la ciudad de Colima. Aquí estamos recibiendo pañales para adulto y artículos de limpieza para que sean donados a la Casa del Adulto Mayor La Armonía durante este mes de agosto. Pero además de que están haciendo una obra de verdad, de bien, están apoyando, pues están también participando al traer este donativo, estarán participando para ganarse un paquete parrillero cortesía de Carnes El Torreón. 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Aquí, le repito, en las instalaciones de Super 98.9 en la ciudad de Colima, estamos al norte de la capital, en la calle Emilio Brum, número 178, Altos, casi esquina con B. Carranza. Dicho esto, había cortinilla, ¿verdad? Sí, oye. ¿Cuenta como nota? Claro, ¿cómo no? Dicho esto, ¿qué les parece si nos vamos directamente hasta Manzanillo, donde ya está nuestro compañero y amigo Jesús Lozoya Baeza con su reporte de esta tarde? Mi querido Jesús, te saludo con gusto. Muy buenas tardes.
2: ¿Qué tal, Paco? ¿Cómo estás? Muy buen martes. Te saludamos desde el puerto de Manzanillo, donde esta mañana se registró un accidente ahí por el libramiento del Naranjo. Un taxi golpeó por alcance a una camioneta y también un tráiler tuvo algún conato, una avería mecánica. Se estuvo incluso en riesgo de que se iniciara un incendio, pero por fortuna todo bien. También decirte que en el centro de Manzanillo han terminado ya de colocar adoquín en la calle Carrillo Puerto, también en la calle Independencia. Son obras que está haciendo el Ayuntamiento de Manzanillo. Además, que el centro de la Secretaría de Infraestructura, Comunicaciones y Transportes también está colocando una nueva carpeta de asfalto en el libramiento del Naranjo, así que hay que manejar con mucho cuidado. Y decirte que el presidente de la Asociación de Ganaderos de Manzanillo, Jesús Pelayo, ha puntualizado que siguen esperando que la lluvia llegue. Esto nos dijo.
3: Esperamos la bendición de la lluvia, porque no tenemos de otra. Entonces esperemos que sí, esperemos que ojalá y nos llueva, porque el agua es como el dinero, nunca llega tarde. Pues te podría hablar alrededor de unos 1500 entre agricultores y ganaderos, 1500 campesinos que nos dedicamos completamente a esto, que somos principalmente las zonas altas, que no contamos con riego, pero aunque las zonas bajas que cuentan con riego también nos ha llovido, entonces los ojos de agua, los pozos de agua que están quedando bajo el río, también se están viendo afectados, se están empezando a aguacallar, ya no aventar el turno completo, sino que ya están aventando en pausas, son señas de que ya se está deteriorándose mucho el manto verde.
2: Así entonces, en ganaderos y productores en la zona alta de Manzanillo, pero también acá abajo en la costa, siguen estrellando las lluvias. Pero bueno, ahí viene septiembre y octubre y ojalá que nos vaya bien. Esta es la información que tenemos desde el puerto de Manzanillo. Paco, que pases una excelente tarde.
1: Muy buenas tardes, mi estimado Jesús. Sí, pues, y sobre todo lo que conlleva esto. A ver, ciertamente que a quienes trabajan en el campo, a quienes viven de la agricultura, ganadería y demás, les afecta mucho el que no haya un ciclo constante de lluvias, sobre todo en esta temporada, pero afecta de muchas otras formas, incluso, por ejemplo, esto de que están aumentando el avistamiento de cocodrilos en diferentes zonas, no solamente en Manzanillo, tiene mucho que ver que también se afecta su hábitat con estos cambios en los ciclos de la lluvia y demás, y bueno, pues ojalá y se regularice y sean lluvias que dejen esto bienestar y no solamente pues las trombas que hemos tenido en los últimos días que han estado bárbaras en diferentes partes de pues no solamente de Colima, también hemos visto en otras regiones del país. Y vámonos a otros asuntos rápidamente porque déjele cuento que ya el Centro de Rehabilitación Infantil Teletón, el CRIT Colima, está por iniciar operaciones y ya se abrieron inscripciones. Justamente desde este lunes 17 y hasta el 21 de agosto se estarán recibiendo inscripciones, están inscribiendo a las personas que quieran pues poder tener un espacio ahí en el CRIT Colima. De 8 de la mañana a 3 de la tarde estarán las inscripciones abiertas desde el día 17, es decir, desde ayer lunes y hasta el 21 de agosto. ¿Y dónde se pueden inscribir? Bueno, comunicándose al número, por favor, anótelo, 883-53-866. Lo repito con gusto, 883-53-866. 866. ¿Quiénes pueden inscribirse? Bueno, pueden inscribir a niños de desde 0 hasta 17 años y 6 meses. Niños y niñas desde 0 hasta 17 años y 6 meses. ¿Qué diagnósticos son los que cubre el Teletón? Es algo que también preguntan mucho. Ahí le va. Lesión cerebral como parálisis cerebral o secuelas de traumatismo cráneoencefálico. Mielomeningocele, que es espina bífida, lesión medular, distrofia muscular, neuropatías periféricas y hereditarias, amputaciones, enfermedades genéticas que afectan el desarrollo, retraso psicomotor, escoliosis, factores de riesgo al nacimiento, es decir, nacimiento prematuro, peso inferior a 1.5 kilogramos y trastorno del espectro autista. Todo esto se va a atender en el CRIT Colima, así que y que empezará operaciones en el mes de octubre. Así que tienen esta semana para inscribirse hasta el 21 de agosto en horario de 8 de la mañana a 3 de la tarde y con gusto les repito el número al que hay que comunicarse, 883-53-866. Si no mal recuerdo ya iba inscritos cerca de 140 pequeñitos y pequeñitas, así que pues no deje de anotarse para que pues muchos de ellos y de ellas tenían que ir hasta Guadalajara, al CRIT de Occidente, para poder recibir atención y ahora a partir de octubre será una realidad el CRIT. El CRIT Colima, que está quedándoles muy bonito, por cierto, muy, muy bonito. Y mandamos saludos a quienes nos están siguiendo a través de las redes sociales. Muchísimas gracias allá desde Manzanillo. Manda saludos desde Manzanillo, Stephanie Sánchez. Un saludo enorme. Blanca Plasencia también nos está mandando saludos. Muchas gracias. Un abrazo enorme. Y bueno, tanto a quienes nos siguen a través de las redes sociales, a través del streaming, como quienes nos están escuchando en la sintonía de cualquiera de las estaciones de Grupo Audiorama Comunicaciones en toda la entidad. Muchísimas gracias. Y por cierto, hablando de Manzanillo, específicamente de Manzanillo, en este caso, le recordamos algo que ayer ya platicábamos con la subsecretaria del Trabajo y titular del Servicio Nacional de Empleo aquí en la entidad, Delia Ludivina Olmos Díaz. Mañana 19 de agosto, va a ser la Feria Nacional del Empleo para las Juventudes allá en el puerto de Manzanillo. En un evento que les recordamos es completamente gratuito para que se inscriban con la posibilidad de poder encontrar un empleo formal. Y de todas las opciones que se van a tener, más de 40 empresas ya están anotadas para estar recibiendo sus currículums y con ofertas laborales que van desde los 9,000 pesos hasta casi 20,000. Esto es, le repito, este miércoles 19 de agosto de 10 de la mañana a 3 de la tarde en el Salón de Eventos Marbella. Y para registrarse pueden hacerlo ahí mismo, llegando con sus documentos, su CURP y demás. Y también pueden comunicarse previamente al 079 o bien al teléfono 314-33-27-800. 314-33-27-800. Si no se pudieron registrar, lleguen directamente el día de mañana allá al Salón Marbella. De eventos en punto de las 10 de la mañana inician las actividades de 10 de la mañana a 3 de la tarde, mañana 19 de agosto. Estoy seguro de que si ustedes están siendo actualmente buscadores de empleo, van a poder tener allá una oportunidad. Y ojo, este está enfocado hacia las juventudes, esta Feria Nacional del Empleo, pero de todas las edades pueden llevar su currículum, porque lo decía la subsecretaria del Trabajo, y esto es bien importante tomar en cuenta, en caso de que no quedaran colocados en esta ocasión, puedan quedarse ahí ya con sus datos, se quedan con su currículum, y en caso de que surja alguna otra oferta laboral, bueno, pues ahí los van a tomar muy en cuenta. Y vámonos a más información. Déjele cuento que en materia de seguridad, la Mesa de Coordinación Estatal para la Construcción de Paz y Seguridad de Colima informa que acciones coordinadas de la Secretaría de Seguridad y Protección Ciudadana del Estado de Colima, la Secretaría de Marina y la Fiscalía General del Estado permitieron el aseguramiento de más de 2,500 cartuchos, 5 armas cortas y 2 granadas de fragmentación, además de equipo táctico, aparatos de comunicación y droga. En el operativo, las corporaciones participantes fueron agredidas, por lo que repelieron la agresión, y como resultado de esto, los 2 atacantes murieron, fueron abatidos. Ningún elemento, por cierto, de las instituciones participantes resultó lesionado. Durante las acciones fueron localizados restos humanos cuya identidad y circunstancias de muerte serán determinadas mediante las investigaciones y estudios periciales correspondientes. Además, en el operativo se aseguraron otros indicios, entre los que destacan 6 placas de circulación vehicular pertenecientes a diferentes estados. De acuerdo con información de inteligencia en poder de las corporaciones, una de ellas estaría relacionada con el homicidio de una persona que fungió como asesor y director de inteligencia de la Secretaría de Seguridad Pública de Colima durante la administración estatal anterior. Este indicio será analizado por la Fiscalía del Estado para establecer su procedencia y determinar su posible relación con dicho homicidio, así como con otros hechos delictivos registrados en la entidad. Los cartuchos asegurados corresponden a diversos calibres de armas largas y cortas. También fueron asegurados aproximadamente 25 cargadores para fusil AK-47, 60 cargadores para calibre 5.56, 3 armas cortas calibre 9 milímetros y otras 2 armas del mismo calibre localizadas junto a los abatidos. El despliegue permitió retirar de circulación 2 granadas de fragmentación, así como diversos chalecos portaplacas, equipo táctico y 20 distintivos con las siglas y leyendas de la organización criminal denominada Cártel Jalisco Nueva Generación. Las autoridades aseguraron también diversos paquetes con hierba verde con las características similares a la marihuana. Nosotros les invitamos a ir a una pausa que es muy breve. Al regresar tenemos mucho más para usted. Ya está por aquí en la cabina de Super 98.9 el titular de la CIAPACOP, Vladimir Parra Barragán, y en unos momentos vamos a tener una muy interesante entrevista. Quédese con nosotros.
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0: Estamos de regreso en Informe 24 Colima, gracias por estarnos sintonizando. Y antes de pasar a esta entrevista que ya les comentaba hace unos instantes con el director de la CIAPACOP, déjeme le comento que nos están pasando aquí un reporte ciudadano. Dice, buenas tardes, reportando que un árbol, y nos mandan la imagen, está caído desde el día del ventarrón, debe haber sido el sábado cuando estuvo bastante fuerte el viento. Dice, no lo han quitado, esto es en la calle Juan Oseguera, en Real del Bosque, en Tecomán. Para las autoridades en Tecomán, ojalá lo tomen en cuenta, calle Juan Oseguera, el árbol, pues sí, se quedó ahí, no es la casa del árbol, es el árbol en la casa, ojalá y sí hagan algo, porque sí va a ser necesario para que puedan volver a retomar sus actividades ahí. Y ahora sí, muchísimas gracias al director general de la Comisión Intermunicipal de Agua Potable y Alcantarillado de Colima de Villa de Álvarez, Vladimir Parra Barragán, por acompañarnos el día de hoy en el estudio. Bienvenido, muchísimas gracias.
1: Muy buenos días, Paco, un saludo a ti y a todo el auditorio que nos ve a través de las redes sociales y que nos escucha a través de la radio.
0: Nada más haciendo la aclaración, buenos días porque llevas todo el día haciendo, dices, no he parado. Ahorita lo estábamos platicando de que es bien importante socializar toda la labor que hacen CIAPACOP, y vaya que lo hacen, y un ejemplo de ello es que estás yendo a todos los diferentes medios de comunicación, no has parado, para llevarles esta información de... porque acá hicimos la toma, como que no estaba saliendo, ahí está. Te decía, estamos desde temprano están ustedes con este tema de hacerle promoción a Agua Bienestar, algo que aquí sacamos la información y que estamos viendo que la gente lo recibe, la verdad, con muy buen ánimo el poder tener esta opción a un excelente costo.
1: Sí, Agua Bienestar representa un reflejo de lo que ha hecho la gobernadora, de lo que hemos hecho en conjunto, de rescatar el organismo operador de agua, de ponerlo al servicio de la gente, de que tenga una visión social, una visión del cuidado del medio ambiente. Hace 5 años nos dieron un organismo al borde de la privatización, con deudas, con multas, con el SAT, con el IMSS, con la planta de tratamiento, con proveedores, con CFE, sin vehículos, casi al borde de la privatización. Nosotros hemos rescatado el organismo, fue la encomienda que nos dio la gobernadora, se ha hecho una buena administración, hemos rescatado pozos, hemos renovado redes de agua, de drenaje, tenemos un equipo de desasolve nuevo que nos costó 13 millones de pesos, que es el mejor equipo de desasolve de todo el estado, que por eso hemos hecho frente a la temporada de lluvias y por eso podemos hacer una labor de prevención de los taponamientos, de todos los reportes que nos hace la gente de drenaje. Puede la gente ya hacer un reporte por WhatsApp, lo cual antes no había. Tenemos diálogos del agua, donde tenemos contacto con la gente cada semana, un mecanismo de compensación a Cerro Grande, a Lagunitas, al Terrero, donde apoyamos a los que nos ayudan a cuidar el bosque, a cuidar el agua. Tenemos cultura del agua en las escuelas, tenemos cosecha de lluvia en las escuelas, donde ya captan el agua de lluvia para que se pueda reutilizar. Es decir, el organismo ha cambiado mucho, ha mejorado. Eso es su principal responsabilidad. Uh-huh. Pero además, Paco, también estamos en esta etapa de tener una visión social, porque la agenda del agua no es cobrar y operar nada más, no es un tema administrativo, es un tema social, es un tema comunitario, es un tema de concientización, la agenda del agua. Y nosotros hemos tratado de llevar Agua Bienestar en primera instancia, o la primera etapa, a rescatar las purificadoras que teníamos en las comunidades rurales, en las colonias populares, que tenían funcionando ya bastante tiempo, pero que no habían sido rescatadas. Entonces la primera la recuperamos hace 4 años con la gobernadora, fue la de Tepames, tenía 10 años abandonada, y tenemos 26 purificadoras funcionando, donde la gente puede ir y llenar su garrafón por solamente 5 pesos, los 20 litros. Entonces eso es una red que ya está en comunidades rurales, en colonias populares. Después la gobernadora nos encargó que fueran las escuelas. En la Universidad de Colima llevan funcionando casi 4 años en campus central, en el campus de Villa de Álvarez, es un ahorro para la misma universidad, un beneficio para los maestros, para los estudiantes, para los trabajadores de la universidad, donde hemos reducido la huella hídrica. Y de paso, un dato muy interesante, 20.000 botellas de plástico que no se han utilizado en cada campus. Estamos hablando de más, de 40 mil, sí, porque los estudiantes llevan. Entonces, apoya la economía popular, reduces la huella hídrica, reduces la contaminación, se apoyan las finanzas de la universidad. Digamos, es un círculo virtuoso en esa parte de bien común, y creo que es lo que estamos generando. En todos estos años, Paco, no ha habido ninguna incidencia del funcionamiento del agua o de la calidad del agua, ni en las comunidades rurales, ni en las colonias populares, ni en la Universidad de Colima.
0: Es decir, estamos agua hablando, de calidad.
1: Es agua de la máxima calidad, mejor que el agua comercial. Entonces, ¿cuál es esta etapa nueva que se anunció con la gobernadora en diálogos el jueves? Es la entrega a domicilio, la tercera etapa. Sí, a ver, en las colonias más vulnerables, según los índices del Coneval, del INEGI, que tenemos, vamos a llevar el agua a domicilio. ¿Dónde? Donde hay personas enfermas, donde hay personas adultas mayores que viven solas, personas con discapacidad, donde hay colonias con mucha vulnerabilidad, con mucho rezago, pues ahí les vamos a llevar los garrafones a domicilio. El envase no tiene costo, solamente el líquido ya viene incluido el envase, 10 pesos, cuando estamos hablando que un garrafón te puede costar entre 40 y 60 pesos.
0: Es el puro líquido, porque el garrafón ya costaría otros 90.
1: Y aparte otros 90 pesos.
0: Es correcto.
1: Entonces, estamos apoyando la economía popular, estamos dando un paso muy importante a la economía de las familias, y estamos entregando un producto de la más alta calidad. O sea, decirlo, de la más alta calidad, mejor que cualquier líquido comercial en ese aspecto. Entonces, Agua Bienestar ha sido un beneficio para las familias, es un éxito para las familias de Colima, lo agradece la gente. Estuvimos nosotros en Buenavista el jueves, en Patios del Ferrocarril el domingo, hicimos recorridos, estamos en territorio, estamos viendo que todo funcione bien, y la verdad agradecer a los trabajadores de Ciapacop, al sindicato, a su líder Eduardo Viviano, porque se han portado de primera los trabajadores, tienen que estar muy comprometidos, y la gobernadora, porque la gobernadora ha tenido la visión de apoyar, de impulsar estas políticas sociales, así como Colibeca, así como hizo la gestión para que hubiera más viviendas para el bienestar, así como ha invertido en el rescate de espacios públicos, en que haya más deporte, en mejorar la salud, también esta etapa de ampliar las políticas sociales, las políticas que generen bienestar para las familias de Colima. Y cómo vemos que estas buenas noticias sí son posibles cuando se hacen bien las cosas, cuando hay una buena administración, cuando hay una buena coordinación. Y nosotros estamos comprometidos en consolidar estas políticas de bienestar. Es muy importante para la gente, y los comentarios de la población han sido muy positivos. Vamos a ir creciendo, vamos a ir ampliando, la influencia de Agua Bienestar en las colonias, según la demanda. También vamos a ir ampliando nuestra logística, pero los comentarios que hay pues son muy positivos, porque sí apoyan a la economía popular, y además, repito, entregamos un producto de la más alta calidad, con todo el seguimiento que hemos hecho con Cuespris de la mano, con la Secretaría de Salud, y bueno, estamos contentos de poder ser además, Paco, el primer estado en todo el país que hace esta política social. Reconocerle una vez más a la gobernadora, que ha sido pionera, que ha sido vanguardia, y que ha sido un orgullo y un ejemplo para todo el país de cómo hacer políticas sociales para bien. Una vez más, ya lo hizo con Colibecas, es el único estado que se le entrega una beca a los alumnos desde el kinder hasta la universidad, es el único estado donde se entregan computadoras a maestros, a estudiantes de secundaria, a estudiantes de la universidad, y ahora estamos innovando que es el único estado que entrega garrafones a domicilio a bajo costo. En la Ciudad de México existe Agua Bienestar en los pilares, que son como nuestros sedecos. Entonces la gente va y lo recoge en los sedecos, en los pilares, pero no existe a domicilio. O sea, esta política es única a nivel nacional, es un ejemplo, y pues agradecerle a la gobernadora el apoyo, el respaldo, la sensibilidad que ha tenido En el tema del agua en conjunto, porque gestionó un nuevo acueducto con la presidenta de más de 1.800 millones de pesos, una inversión histórica, gestionó el otro acueducto, Armería Manzanillo, ha gestionado en otros municipios pozos, en Coquimatlán, en Cuauhtémoc, plantas de tratamiento, la derivadora en Armería, y yo digo que va a ser la gobernadora que pase a la historia como la gobernadora que más se preocupó, pero sobre todo que más se ocupó en el tema de la inversión hídrica. No va a haber otra gobernadora o gobernador que haya hecho más por el tema del agua que Indira Vizcaíno Silva. Entonces eso es muy importante reconocerlo en un mundo, en un contexto, en un tiempo donde hay sequías, donde hay crisis climáticas, donde hay altas temperaturas, donde hay estrés hídrico, y que ella no solamente está resolviendo los problemas del presente, sino está viendo hacia futuro garantizar un servicio tan importante como es el del agua, y no solamente resolver los problemas, sino mejorar el servicio, que es lo que hemos hecho en CEPACOP, y además ampliar a que haya políticas públicas de bienestar.
0: No, y aquí yo destacaría muchísimo, de verdad, el hecho de que se hayan enfocado a quienes más les va a servir. Uh-huh. Por eso empezar, ya he oído comentarios de que no, pues de una vez que distribuyan en todo Colima, pues sí conviene y todo. No, están empezando con quien realmente necesita tener agua de calidad a un bajo costo.
1: Pero además, Paco, Agua Bienestar es para todos y todas. Es decir, si tú vives en Esmeralda Norte, pues puedes ir aquí a Avenida Ayuntamiento, de Soriana para arriba, y tú puedes llenar tu garrafón por 5 pesos, o puedes ir a la colonia Lázaro Cárdenas, o puedes ir a La Estancia, o puedes ir a Ramón Serrano, o puedes ir a Solidaridad, o puedes ir a Real de Minas. O sea, las purificadoras de CEPACOP son públicas, cualquiera puede ir a llenar su garrafón, no importa dónde viva, ¿no? Claro, la política de llevar el garrafón a domicilio es para las colonias más vulnerables, pero cuando decimos nosotros, por el bien de todos, primero los pobres, es por el bien de todos, o sea, también
0: no excluyen,
1: no excluimos a nadie. O sea, en la Universidad de Colima, los estudiantes, a todos se les favorece, cualquiera puede ir a llenar su bote de agua, también en la Universidad Intercultural, también en la Universidad de Colima, en Campus Villa de Álvarez. Es decir, las purificadoras que crea CEPACOP es para toda la gente. En la entrega a domicilio priorizamos a las familias más vulnerables, pero para eso tenemos las purificadoras, donde es un acceso libre para todos y todas que pueden aprovecharlas. Por ahí también vamos a compartir las ubicaciones de las purificadoras para que la gente que diga, oye, es que no pasa en mi colonia, pero pueden ir ahí a la purificadora a llenarlo. La más cerquita, por ejemplo, de aquí donde estamos en la radio, es la de la Avenida Ayuntamiento, que solían a unas cuadras arriba, y ahí pueden ir y llenar su garrafón de 20 litros por 5 pesos. Es importante para que vean que es un tema de inclusión, pero también de prioridad a las personas que más lo necesitan.
0: Pues muchísimas gracias, de verdad. Yo a ver, con el puro dato de las botellas de plástico que se ahorran, la verdad, me quedé impresionado, y créeme que todos los datos que nos pasen aquí, los domicilios de las purificadoras, las colonias donde va a haber el reparto de esos garrafones de Agua Bienestar, con gusto lo vamos a compartir. Y muchísimas gracias por acompañarnos aquí en la cabina de Super 98.9 a Vladimir Parra Barragán, titular de la CEPACOP. Muchas gracias.
1: Gracias, Paco, saludos.
0: Y nosotros nos despedimos, que tengan una excelente tarde, nos escuchamos mañana.
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3: Les saluda Edgar Torres Velázquez, estas son las noticias. La diputada por Morena, Karen Jurado, continúa con su programa Pasos que Transforman, con el cual brinda zapatos escolares a bajo precios a las familias de la villa. Esto con el objetivo de coadyuvar con lo que ya se realiza desde el gobierno local, para que todas las niñas y niños tengan las herramientas necesarias para continuar sus estudios. Para adquirir el calzado, las familias pueden comunicarse al 312-241-4245. Con el próximo inicio del ciclo escolar, el Instituto Mexicano del Seguro Social en Colima llamó a madres, padres y personas cuidadoras a aprovechar las semanas previas al regreso a clases para fortalecer la salud de niñas, niños y adolescentes mediante acciones preventivas que contribuyan a un desarrollo integral y a un mejor rendimiento académico. La coordinadora auxiliar de Medicina Familiar, doctora Petra María Higareda Barreras, explicó que el regreso a las aulas representa una oportunidad para reforzar la cultura de la prevención. Indicó que acudir a la unidad de Medicina Familiar para realizar un chequeo Prevenims permite identificar oportunamente factores de riesgo, actualizar el estado de salud y recibir orientación personalizada para cada etapa de la vida. Con el retorno del personal de apoyo y asistencia a la educación a los planteles educativos, se iniciaron formalmente los preparativos para el arranque del ciclo escolar 2026-2027. Así lo informó el secretario general de la sección 39 del Sindicato Nacional de Trabajadores de la Educación, David Hernández Viera. Hasta aquí la información, le saluda Edgar Torres Velázquez.
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0: Leaves Like Sugar. Echo and the Bunnymen.
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4: Les saluda Edgar Torres Velázquez, estas son las noticias. Adolfo Núñez González, secretario de Educación y Cultura del Gobierno del Estado de Colima, asistió este lunes a la entrega del nombramiento a Raimundo Moreno Cegueda, quien fue designado como nuevo director del Centro de Bachillerato Tecnológico Industrial y de Servicios, CBETIS número 19, en sustitución de Eric Fernando Figueroa Romero. El Instituto Colimense del Deporte presenta 8 propuestas para el Muro de Honor del Deporte Colimense 2026, siendo deportistas y entrenadores de ajedrez, ciclismo, balonmano y voleibol, quienes contenderán por ingresar a este lugar en la unidad José María Morelos y Pavón. La diputada de Morena, Karen Jurado, continúa con su programa Pasos que Transforman, con el cual brinda zapatos escolares a bajo precios a las familias de la villa. Esto con el objetivo de coadyuvar con lo que ya se realiza desde el gobierno local, para que todas las niñas y niños tengan las herramientas necesarias para continuar sus estudios. Para adquirir el calzado, las familias pueden comunicarse al 312-241-4245. Hasta aquí la información, le saluda Edgar Torres Velázquez.
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0: 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Yes.
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0: sana al mundo. Michael Jackson.
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4: Les saluda Edgar Torres Velázquez, estas son las noticias. Ante las recientes lluvias y fuertes rachas de viento durante los últimos días, la Unidad Estatal de Protección Civil recomienda a toda la población extremar precauciones y, en caso de ser posible, evitar salir de casa mientras se registren precipitaciones intensas y fuertes vientos, salvo que se trate de una emergencia o sea estrictamente necesario. Con el objetivo de fomentar la cultura de la donación altruista y contribuir a salvar vidas, invitan a participar en la jornada de donación de sangre este jueves 20 de agosto de 7 a 10 de la mañana en el auditorio del DIF estatal en la calle Encino número 530, Colonia Rinconada del Pereira, en coordinación con la Secretaría de Salud y Donadores Compulsivos. Para facilitar la participación de las personas interesadas, se puede hacer un registro previo a través del teléfono 312-133-8908. El gobierno del estado realizó la entrega gratuita de 534 lentes de armazón a igual número de personas beneficiarias a través de la Secretaría de Salud y la Beneficencia Pública Estatal con inversión superior a 373 mil pesos como parte del programa de la Beneficencia Pública Federal para atender a personas con discapacidad visual y garantizar el acceso a apoyos funcionales que favorezcan su bienestar, autonomía e inclusión social. La diputada de Morena, Karen Jurado, continuó con su programa Pasos que Transforman, con el cual brinda zapatos escolares a bajos precios a las familias de la villa. Esto con el objetivo de coadyuvar con lo que ya se realiza desde el gobierno local para que todas las niñas y niños tengan las herramientas necesarias para continuar sus estudios. Para adquirir el calzado, las familias pueden comunicarse al 312-241-4245. Hasta aquí la información, les saluda Edgar Torres Velázquez.
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Por favor, no te vayas. Se van a quedar con Gaby Cantero y toda la programación del 98.9. En este micrófono, Eric Guzmán. Hasta mañana.

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Buenas tardes, hermanos, ¿cómo están? Bienvenidos a la Super Rocola de Super 98.9. Oigan, hoy es martes. Ya martes 18 de agosto del 2026, ya tienen todos los libros, todo lo que necesitan, bueno, libretas, todo lo que necesitan para el regreso a clases de sus hijos, su mochila. ¿Utilizan la misma mochila del año pasado o ustedes le compran a sus hijos mochila cada año? Digo, hay quienes deciden sí hacerlo y muy respetable, pero hay quienes decimos, no, pues oye, está bien que reciclen hasta que ya no dé más. Yo recuerdo que hubo un tiempo que se utilizaban los morrales cuando yo estaba morra. Cuando estaba en la secu, utilicé morral. Cuando estaba en la primaria, se usaban unos tipos de maletitas, pero de fierro, y que podías ver todo lo que estaba dentro. No sé si alguno de ustedes utilizó eso. Bueno, pues, recordé, esas maletas, no hombre, las aventabas y nada, como portafolios, las aventabas, no, bien podías saltar encima de ellos, sino que te iban a durar muchos años. Y los morrales también, así medios hipiosos. ¿Cómo hubo, pues, tantas modas, verdad? Hermanos, pero bueno, en la Super Rocola vamos a escuchar las canciones que a ustedes les gustan. 52 minutos, tienen que aprovecharlos bien, bien, bien para elegir las rolas que van a pedir, ¿ok? Porque pues, o sea, puede ser que a lo mejor son gustos culposos o a lo mejor esas rolas que siempre escuchan en casa, pero en súper escuchan algo diferente y está bien también. Nada más que, pues espero que sea variadito, como tiene que ser una rocola, ¿ok? El WhatsApp es el 312-2297-98 y vamos a iniciar con la petición del hermano Maldonado. Dice, muy pero muy buenas tardes, hermana. Ay, ay, ay, me siento súper 98.9. ¿Me podrías poner Hermoso Cariño con Vicente Fernández con dedicatoria para la güerita más chula que quisieron ver estos ojos? Que se llama Maricruz. Aquí está tu rol, hermano, en la Super Rocola.

Vamos con la siguiente rola en la Super Rocola de Super 98.9. Nos pide el hermano Raúl la rola Yo Quería, por favor, con Cristian Castro. Me siento Super 98.9.

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10: Continuamos en la Super Rocola. Nos dice el hermano Miguel: hermana, ¿me puedes complacer con la rola Hasta Donde Te Quiero con la rondalla de Saltillo, por favor? Buenas tardes, me siento Super 98.9.

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0: Ay, qué bonita mi gente romántica de la Super Rocola de Super 98.9. Nos vamos con la petición de la hermana Margarita. Dice, buenas tardes, Gaby. ¿Me puedes poner la rola Diseñame con Joan Sebastián? Gracias. Saludos desde Suchitlán, Colima. Me siento Super 98.9.
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0: No, ¿qué les ando diciendo? Hoy martesito romántico en Super 98.9. Ay, ay, ay.
1: Diseñame.
0: Y nos vamos con la petición de Jera Farías.
2: Ay, hermana. Qué buen arranque, saca las heladas. Los de la mala. Oye,

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3: Les saluda Edgar Torres Velázquez, estas son las noticias. Tras la circulación de versiones sobre el cobro de peaje a automovilistas, la titular de la Secretaría de Infraestructura, Desarrollo Urbano y Movilidad, Marisol Neri León, desmintió dicha información y aclaró las especificaciones de la concesión del corredor logístico Colima-Manzanillo y la construcción del macro libramiento sur. Neri León precisó que serán solo dos casetas las que se instalarán en el corredor y serán exclusivamente para vehículos de carga. De cara a la encuesta final al interior de Morena, que está próxima a realizarse para definir quién encabezará su candidatura al gobierno del estado de Colima junto a los aliados, Rosy Vallardo sigue concentrando el mayor respaldo ciudadano, tal como lo han venido registrando las distintas mediciones desde hace ya varios meses atrás. Mientras llega ese momento, la también aspirante a la Coordinación Estatal para la Defensa de la Transformación y la Soberanía Nacional sigue recorriendo los 10 municipios del estado y estrechando lazos con las familias que asisten a las asambleas vecinales o que la reciben en sus hogares durante los recorridos casa por casa. Luego de la inscripción del Partido Político Nacional denominado provisionalmente Somos México, aprobado por el órgano superior de la dirección del Instituto Electoral del Estado de Colima, en sesión pasada, ayer lunes 17 de agosto, se llevó a cabo la redistribución del financiamiento público ordinario y de actividades específicas de los partidos políticos con derecho a dichas prerrogativas para los meses de agosto y septiembre de 2026. Hasta aquí la información, le saluda Edgar Torres Velázquez.
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0: Escucharon a Angel Blue con Mujer Letal. 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Ahora sí, nos vamos con la siguiente petición, a ver qué es lo que nos dice la hermana Irma. Irma.
1: Hola Gaby, buenas tardes. Te habla tu amiga Irma. ¿Me complaces con la canción de No Me Hables con Juan Pardo? Gracias, que estés bien.
0: Igualmente, hermana, aquí está tu rola en la Super Rocola.

Continuamos en la Super Rocola, dice el hermano Rodolfo, hashtag me siento super 98.9. Buenas tardes, Gaby. ¿Me puedes hacer el favor de poner la canción de Te Necesito con Luis Miguel para mi niña Citlali? Saludos al staff y a mis amigos de siempre. Un saludo para los amigos del hermano Rodolfo. Dice que te lleven a cenar esta noche. Hermano, lo más seguro es que sí. Ya vamos para 5 años, imagínate. Mañana cumplimos 5. Aquí está tu rol, hermano.

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15: Me pregunta un hermano que si estoy molesta porque están románticos. ¡Claro que no! Son las rolas que a ustedes les gustan, para eso es la Super Rocola. Vamos con la siguiente petición y nos dice el hermano Gerardo: hola, ¿se podrá pedir? ¿Me va a extrañar? ¡Claro que sí, hermano! Aquí está tu rola en la Super Rocola.

Nos vamos rápido, rápido con la siguiente rola de la Super Rocola. Esto para el hermano Felipe. Dice, buenas tardes, hermana. ¿Me puedes poner, por favor, la canción Silueta de Cristal de Capaz de la Sierra? Hashtag me siento super 98.9.

Hermanos, llegó el momento de despedir la Super Rocola de Super 98.9. Vamos a cerrar esta rocola con la petición del hermano Luis. Dice, hashtag me siento Super 98.9. Hola Gaby, ¿me puedes poner por favor la canción Ramito de Violetas? Saludos para ti y saludos para todos de parte de Luis Fernando. Hermanos, nos escuchamos a las 7 de la noche en Xalala.

0: por hoy se apaga la rocola. Pero la próxima vez que nos escuches, tendremos los éxitos que hicieron historia y que la están rompiendo listos para ti. Esta fue la Super Rocola del 98.9. Me siento super.
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